0: Radio Tropical Latina te da la hora. 8.
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0: 8:41.
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0: 9 y un minuto.
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0: 9:14.
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0: 9:42.
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1: ¡9:54!

0: 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Radio Tropical Latina, te da la hora. 10:11.
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0: 11:35.
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Y ahora nos vamos.

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0: 2 y 20 minutos.
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1: Y un minuto.
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0: 6:04.
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amistosamente llegamos hasta usted desde la RTL con esta musiquita rica. ¿Le gustó la que escuchó recién? A mí me encantó. Pero la que viene ahora me gusta mucho más porque tiene ese ritmo sabrosón y me dan unas ganas de bailar, la niña. 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

0: 7 y 23 minutos.
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Tengo un problema serio. Oye, vine con mi sombrero mexicano. ¿Y cuál es el problema? Que le boté los lentes a toda la gente en la micro porque el sombrero es muy regrado.

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1: Y 59 minutos.

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3: Muy buenos días, bienvenidos a nuestro informativo matinal de este día lunes, comenzando una nueva semana del mes de mayo y avanzando, ¿no? Hoy estamos en un día bastante especial, ¿ah? Estamos a 11 de mayo, especialmente el día de hoy queremos saludar a Estela, que está de onomástico. ¿Ah? ¿Se recuerda de esa canción o no? Estelita. Bueno, yo no se la voy a cantar, pero seguramente que usted sí se recuerda de esa canción, que esta es bastante popular en el mundo de la música. Oye, comenzamos una nueva semana saludando, por supuesto, el día de hoy, lunes 11 de mayo, a todos y todas los alumnos y las alumnas, estudiantes y estudiantes de nuestro país, especialmente de nuestra comuna. ¿Por qué? Porque hoy es el día del alumno. Así que le mandamos un cordial saludo. Probablemente algunos que van más atrasados en la locomoción colectiva nos podrán estar escuchando, pero a quienes ya llegaron a su colegio le mandamos un saludo enorme, que lo pasen muy bien. En varios colegios, yo venía ahora a camino, la recepción por parte de los docentes, los asistentes de la educación, era ya bastante entretenida, ¿no? Lo estaban esperando ahí con vestimenta típica, con disfraces. Bien entretenido lo que se va a vivir hoy día, en el día, en la celebración del Día del Alumno, así que vayan, disfruten, pásenlo bien, estudian todo el año, hoy día es el día para que también disfruten, los feliciten, los acompañen, los hagan pasar un grato momento. Y ayer también, por supuesto, se celebró el Día de la Madre, seguramente usted lo pasó muy bien, acompañó a su mamita, si no la tiene, la fue a acompañar al cementerio con un ramo de flores. Y también acompañó a quienes más quieren, ¿no es cierto?, y que cumplen esta labor, este rol fundamental que es de ser madre. Vamos a adentrarnos con las noticias, cuando ya son las 8 de la mañana con 4 minutos, y yo le contaba, ¿no?, de que hoy se cumple ya una semana de la búsqueda de este pescador desaparecido, que lamentablemente no ha habido novedades, pese al esfuerzo, pese al trabajo, pese a todas las labores que se están centrando en este lugar, en la zona costa, ¿no es cierto? Y que primero tienen a una madre tremendamente angustiada, desesperada, y los esfuerzos que están haciendo las instituciones, si bien es cierto, son todas, se han desplegado equipos multidisciplinarios de la Policía de Investigaciones, de Carabineros de Chile, de bomberos, especialmente bomberos de Gersa, que tienen esta especialidad de poder buscar a personas desaparecidas en las aguas, y más aún en las aguas del mar. Hay que tener una cierta expertise, además. pero también están buscando con drones, con otros equipamientos para poder dar con la con el paradero, ¿no?, de este joven Nicolás Gacitúa, que se encuentra en calidad de desaparecido luego de este accidente ocurrido el pasado lunes en las costas de Yico, específicamente ahí frente a Trilco. Y ahí hay preocupación, porque sin resultados positivos continúa la búsqueda de este pescador desaparecido, y a pesar de que los organismos de emergencia han seguido con las diligencias en el sitio del suceso. A primera hora de este domingo se retomó el operativo de búsqueda de Nicolás Gacitúa Fagundes, con personal de la Armada de Chile, carabineros, PDI y bomberos, quienes realizan labores de infantería y a través de drones. Por instrucción de la Delegación Presidencial Provincial a cargo de don Óscar Águila, la familia del joven pescador sigue recibiendo apoyo en todo momento, y durante las reuniones con todas las instituciones involucradas fueron informados del trabajo desarrollado. En el puesto de mando apostado en la localidad de Yico, Diego Cifuentes II, quien es teniente primero del litoral, capitán de Puerto Constitución, e informó que en la séptima jornada el personal se constituyó a eso de las 7:30 de la mañana en el sector de Trilco, donde se generó la emergencia, continuando con las labores de rebúsqueda en con un total cercano de 60 efectivos. En el sector se efectuó una búsqueda completa en consideración a la cantidad de días que lleva desaparecida la persona y también por indicios que nos entregaron pescadores de la zona. Lamentablemente, no se obtuvo el resultado esperado. Pasado el mediodía, se constituyeron en el sector de Yico para continuar con patrullajes en el borde costero, sostuvo. Agregó que las condiciones del mar en el horario de la tarde no permitieron seguir con las labores debido a la rompiente que se generó en el borde costero. A partir de este lunes, según explicó, y considerando la extensión en la rebúsqueda, cambia la configuración en relación al despliegue de los medios. Ya no tenemos esperanzas razonables de vida, pero independientemente a lo anterior, mantendremos la presencia a través de patrullajes en el borde costero tratando de encontrar a la persona. Mire, a propósito de la preocupación y la empatía, Gabriela Navarro, comerciante y dueña de un restaurante La Playa, quien ha entregado diferentes colaboraciones durante toda la semana, quiso agradecer y destacar el trabajo realizado durante esta emergencia. Aseguró que desde el día 1 se vio en terreno el amplio despliegue. El trabajo fue bueno y rápido, señala. Lo que yo vi fue una preocupación real hacia la familia. Vi empatía, y la familia lo que pidió es que no los dejaran solos, y eso fue así. No los han dejado solo en ningún momento, aseguró la comerciante. Por su parte, la superintendente del Cuerpo de Bomberos de Yico, Evelyn Bravo, confirmó que con el levantamiento del puesto de mando empieza también la disminución de recursos, pero nosotros vamos a mantener de todas formas el acompañamiento de las patrullas, la disposición del dron y estar atentos a nuevos indicios o señas que nos puedan dar ayuda a obtener el resultado esperado. Darle la tranquilidad a la familia que tanto lo necesita, comentó. Y no hay que olvidar que en este accidente perdieron la vida 2 pescadores y un tercero sobrevivió tras nadar a la orilla durante 2 horas en el mar abierto y alertar esta tragedia que estaba ocurriendo ahí en el sector de Trilco. 8:09, estas informaciones que llegan por supuesto hasta nuestra sala de redacciones y que tiene que ver con este accidente de tránsito que ocurrió en horas de esta mañana en las intersecciones de Manso de Velasco con Avenida Freire. En el lugar colisionaron 2 vehículos de la locomoción colectivas. 2 colectivos. Fíjese que y un vehículo particular, hay un tercer vehículo también involucrado en ese lugar. Fíjese que el impacto fue de tal manera que uno de los vehículos quedó, como se denomina, con pérdida total, ¿no? Activaron sus airbags desde el interior. Bueno, no se reportaron afortunadamente personas lesionadas a pesar de la llegada del SAMU al lugar, de carabineros quienes tomaron el procedimiento para poder, ¿no es cierto?, luego determinar responsabilidades en este accidente de tránsito. Al menos uno de los vehículos de pasajeros habría saltado la luz roja del semáforo. Eso es lo que, por lo menos, la dinámica en donde o en cómo se encontraban los vehículos daba cuenta, ¿no?, de que podría haber sido así, en prácticamente el medio de la calzada donde se cruza ahí, convergen Avenida Freire con Manso de Velasco. Y este accidente ocurrió muy temprano, ahora en la mañana, cerca de las 7:10 de la mañana, en donde este accidente de tránsito generó ahí también preocupación y congestión vehicular, porque esa es una avenida y una arteria bastante concurrida en horas de la mañana. Vehículos que salen desde el Boldo, toman Manso de Velasco, y quienes vienen desde el oriente al poniente por la avenida Manso de Velasco, por ser una de las vías rápidas, ¿no?, que tiene la ciudad de Curicó. Así que es bastante el tránsito que ahí se genera. Pues bien, afortunadamente no hubo lesionados, y eso también, ¿no es cierto?, sí, con daños de consideración en los vehículos. Y todo tiene que ver seguramente con el fuerte impacto que se generó a la hora de la colisión. Otra emergencia que ocurrió en horas de esta mañana fue un llamado de incendio estructural. Esto ocurrió en la comuna de Romeral, específicamente. Hasta allá tuvo que concurrir personal de bomberos para atender este principio de incendio en una vivienda particular que también alertó a los vecinos y generó preocupación, ¿no? Podría haber avanzado el fuego y afortunadamente la llegada de bomberos hizo todo lo suyo ahí y pudo contener esta emergencia. Bien, vamos a contarles que Rauco, por lo menos, al igual que Curicó, al igual que en gran parte del país, celebró a las madres en un evento especial, ¿no?, y que ha hecho también, por supuesto, llamar la atención a las mamitas de Rauco, porque si bien es cierto se había hecho actividades para celebrar a la mamá allá, se vivió de una manera bastante especial, en donde se dedicó a las familias y en particular a quienes son el corazón de cada hogar. La actividad incluyó un espacio de maquillaje, manicure, peluquería, música en vivo y diversas sorpresas pensadas para brindarle una tarde de autocuidado y reconocimiento a las mamitas de la comuna de Rauco. La instancia contó con la participación de la alcaldesa Claudia Medina junto a las concejalas María Elisa Díaz y Eugenia Correa, además de los concejales Marcelo Díaz y Juan Poblete. Todo un equipo municipal trabajando detrás de ello. Una jornada que buscó retribuir, aunque sea en parte, ¿no es cierto?, el amor y la dedicación a las madres que entregan día a día todo su cariño. Así que una hermosa y bonita celebración la que se vivió ahí en la comuna de Rauco con esta celebración del Día de las Madres. Y el cementerio... ¿sí? Escuchemos a la alcaldesa de Rauco respecto de la celebración ahí del Día de las Mamitas en su comuna, y que la verdad estuvo bastante bonito. Escuchemos a Claudia Medina.
4: Bueno, hoy
3: alcaldesa.
4: Quisimos saludar a todas las mamás, darle su regaloneo, ¿cierto? Aquí en el gimnasio municipal de Rauco, con sesiones de maquillaje, peluquería, manicure, todo dispuesto para ella, y luego una zumba súper entretenida también para compartir, y luego cerramos con un show donde estuvieron apasionados. Así que estuvimos muy contentos de poder brindar esta tremenda oportunidad y felicitar a todas las mamás de Rauco. Así que muchas, muchas gracias.
3: Excelente la actividad que se realizó en esa comuna. Y en esta misma línea, la celebración del Día de la Madre tiene especial atención en el recinto municipal del cementerio de Curicó, porque muchas familias pasaron el Día de la Madre ahí. Y como cada año, son cientos de personas que visitan a sus seres queridos que ya partieron, fíjese. Siempre es bueno recordar a las madres, y sobre todo cuando ya no están entre nosotros, sino que se encuentran en un plano celestial. Ayer cientos de familias visitaron a las mamás que se encuentran descansando en el cementerio municipal de Curicó, y cual dispuso un horario además de especial durante el fin de semana pasado, tomando en cuenta que se esperaba una asistencia mayor a la habitual. Fue así que llegaron muchas personas como padres con sus hijos, adultos mayores y jóvenes, quienes depositaron flores y otros recuerdos a sus seres queridos. Fue una jornada especial donde se pudo rememorar recuerdos y experiencias familiares en una jornada única en este Día de la Madre. El Día de la Madre es una de las fechas más importantes. Mire, en el ámbito comercial, ¿sí? En el ámbito comercial es el segundo día con más ventas en nuestro país. El primero es la Navidad, el segundo, el Día de la Madre. Y el Día del Padre no está en el tercer lugar, te lo digo al tiro. Está bastante más lejano. Después viene el Día del Niño. Fíjese que la concurrencia también de visitas en el día de la madre en el cementerio se triplica. Además que debe ser el servicio del cementerio, el servicio municipal con más concurrencia de público durante el año. Y sobre todo en estas fechas especiales. Así que es importante ahí también destacar el trabajo que se hace en el cementerio municipal, sobre todo que claramente se dio ayer también específicamente esta tónica ahí en el cementerio, que ha tenido una atención más remozada, más cálida, así lo ha dicho el público. Estamos con Luis Figueroa Bravo, director del cementerio municipal. ¿Cómo está, don Luis Figueroa? Gusto de saludarlo, muy buenos días.
5: Muy buenos días, Sergio. Bueno, saludar a Bart también y a toda la audiencia, a nuestros auditores de Radio RTL, ¿no? Buenos días.
3: Buenos días, Luis. Ayer una jornada en donde hubo mucha afluencia de público en el cementerio municipal. Ustedes ahí tuvieron horarios especiales. Bueno, es un día especial, además, y hay muchas personas que quieren ir a saludar a su mamita que ya no está físicamente, pero sí está en un lugar para poder recordarla, ¿no?
5: Yo creo que más de 1,000,000 de personas asistieron entre sábado y domingo al Campo Santo, donde se dispusieron de mucha actividad por parte de los trabajadores. Teníamos una atención permanente en todo el sector del cementerio, el carrito que lleva 8 personas circulando por todo el cementerio. A eso de las 10 de la mañana se recibió a toda la gente que venía con una tarjeta y una flor. Cosas que el cementerio le agregó, ¿no es cierto?, a esta fiesta tan emotiva como es el Día de la Madre, ¿no?
3: Ustedes han ido buscando, Luis Figueroa, el hacer más ameno, ¿no?, la concurrencia al cementerio municipal. ¿Nos puede contar un poquito de eso?
5: Exactamente. Nosotros cuando llegamos ya cambiamos, habían 2 bancas solamente. Hoy día tenemos 11 escaños que hay en la plaza. La gente ya, ahí tenemos música. La Lucía los días, el caso de ayer, tenía música para las mamás. Y la gente viene en las tardes, a veces no a ver allá a sus seres queridos, sino a sentarse. Es como un paseo más el cementerio municipal, y le hemos dado la categoría de histórico y cultural, así que la verdad que la gente viene a aprender algo más, viene en colegios. Tuvieron varios colegios esta semana, y para mañana y pasado tenemos 2 colegios más que van a venir a conocer parte de la historia del cementerio municipal de Curicó.
3: Bueno, son
5: cuando
3: muy
5: llegué
3: bueno,
5: aquí, ¿eh?, yo dije que es un lugar muy sensible, la gente viene con una pena, entonces un gesto amable no cuesta nada y le damos la mejor atención a toda la gente que llega al Campo Santo.
3: Mire, yo lo decía, hacía mención el otro día, estos recorridos culturales que a propósito usted está mencionando, que hablan mucho de la historia de la formación de Curicó. Hay gente que participó en la Guerra del Pacífico, hay personas que murieron en una tragedia, hay exciclistas, hay gente que fueron los mártires de bomberos. Por lo tanto, hay un recorrido importante cultural, hay muchas más, ¿eh?, por cierto.
5: Y Sergio, tengo una sorpresa, porque andaba en recorrido con un colegio yo el día viernes, creo que fue jueves, y pasamos por donde está un integrante de la Cuarteta de Oro del ciclismo chileno, como es Sergio Peñalosa, y estaba una hija de don Sergio, y que nos contó parte de la historia de don Sergio también ahí, a los alumnos que estaban ahí. Así que fue algo bien emotivo, donde un familiar tuyo le contaba a los alumnos sobre lo que es lo que fue Sergio Peñalosa en la Cuarteta de Oro del ciclismo chileno, junto a Raúl Miño, que estaba ahí también y que contó parte de la historia del ciclismo a estos alumnos que concurrían acá al Campo Santo este día en que justamente estaba un familiar tuyo en la tumba de don Sergio Peñalosa.
3: Mira, qué bonito y qué orgullo seguramente de haber sentido al contar parte de la historia de la Cuarteta de Oro del ciclismo chileno, y que, bueno, tantas historias en el cementerio que día a día nos demuestran de que forjaron ahí mucho crecimiento, mucho desarrollo para la ciudad de Curicó, y que son parte hoy día de la historia. Para terminar, Luis Figueroa, felicitarlo. Entiendo que también ahí se viene el invierno y ustedes están haciendo un trabajo importante con pavimentación de sectores para poder así también no estar pisando el barro, ¿no?
5: Exactamente. Pretendemos de antes de agosto tener todas las calles pavimentadas del Campo Santo. Para eso estamos trabajando, no escatimando ningún esfuerzo, ¿no es cierto?, para que la gente cuando venga al Campo Santo no pase por los barriales, el agua, solamente por un pavimento, y eso la gente lo ha valorizado mucho. Ayer concurrió mucha gente a la oficina diciendo muchas gracias por el cementerio que nos tienen, muchas gracias, está bonito el cementerio. Se repitió todo el día lo que la gente nos pasaba a decir a la oficina, así que agradecidos también de la gente gente, y nosotros lo hacemos porque cuesta mucho sepultar, morirse es muy caro. Entonces nosotros los recursos tenemos que invertirlos bien para que la gente que venga al Camposanto ¿no es cierto?, no tenga inconveniente en caminar por las calles de este Camposanto, Sergio.
3: Qué bueno, Luis Figueroa, felicitaciones a usted y a todo el equipo de trabajo ahí en el cementerio municipal, a quien conozco varios y que por supuesto seguramente van a seguir haciendo lo propio y lo suyo porque lo hacen de corazón, así que qué bueno y muchas gracias a don Luis Figueroa.
5: Un abrazo, que estén bien, gusto saludarlo.
3: Muchas gracias, igualmente. Luis Figueroa Bravo, ahí el director del cementerio municipal, en este comentario de lo que fue el Día de la Madre el día de ayer, bonito trabajo y tremenda labor que realizan a diario en ese lugar. Pausa en las noticias, volvemos de inmediato con más informaciones.
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0: de Curicó también celebró a las mamitas en su día y centenares de mujeres disfrutaron del espectáculo preparado por el municipio curicano. Felices y contentas se mostraron las madres asistentes al gran evento masivo realizado por la Municipalidad de Curicó en el marco de la celebración del Día de la Madre. La actividad se realizó en el gimnasio Abraham Milat y contó con la presencia del alcalde George Bordachar, los concejales Constanza Pinto, Edgardo Reyes, Raimundo Canquil, Paulina Bravo y Pilar Contardo. Además de los concejales regionales, consejeros regionales Dominique Lac y Igor Villarreal. Bueno, en representación del delegado presidencial Oscar Águila estuvo presente Rodrigo Paso y los diputados Priscila Castillo y Javier Muñoz. La iniciativa, organizada por la Dirección de Desarrollo Comunitario a través de su Oficina de la Mujer y apoyada por el alcalde y el Consejo Municipal, tuvo como objetivo entregar el espacio en reconocimiento de las distintas madres de la comuna, así como también recordar a quienes ya no están en el plano terrenal. Asimismo, buscó brindar entretención y distracción a las mamás asistentes. Bueno, durante la jornada, las mamás disfrutaron del show del grupo El Piña Papá y quienes hicieron bailar a todas las asistentes. Además, pudieron disfrutar del espectáculo del doble de Marco Antonio Solís, con quienes cantaron sus grandes éxitos. El cierre de la jornada estuvo a cargo de la banda local Los R15. Bueno, en ese sentido, el alcalde George Bordachar mencionó que este espacio busca reconocer todo el trabajo que realizan las madres en la vida de sus hijos. Escuchemos al alcalde de Curicó.
1: Bueno, muy importante, yo lo dije hace poco rato, todo el día del año es un día de la madre, de la mujer, creo que son el pilar fundamental de nuestra sociedad. Yo nací de una madre maravillosa que crió 11 hijos, así que en lo personal, muy muchacho estar acá celebrando a todas las madres curicanas.
0: Bueno, en ese sentido, las madres asistentes valoraron esta oportunidad de disfrutar y compartir. Miriam Morris, de la Villa del Vaticano, agradeció esta iniciativa especial.
2: Maravilloso, me encanta, todo muy bien. Gracias al alcalde y al Bordachar, se pasó. ¿Cómo va a celebrar el Día de la Madre usted? Con mis hijos, mis nietos, feliz en la casa, en la casita nada más, y con mi mamá, por lo más importante, mi mamá.
0: En esta misma línea, Margarita San Martín, del sector de Bombero Garrido, también hizo hincapié en la importancia de esta fecha a nivel nacional.
3: Mira, para mí, yo estoy muy contenta porque, por empezar, el alcalde se preocupa de las mamás curicanas, porque el Día de la Mamá es muy especial para todos nosotros y generalmente para todo Chile, ¿ya? Así que estoy agradecida del alcalde, de los que nos apañan y darle esta oportunidad. Botellita de vino y esa cosita. Y gracias a todos los que acompañan a la tarde, a los que lo ayudan a darnos la felicidad a nosotros.
0: Bueno, ahí entretenida actividad que se realizó el pasado sábado ahí en el gimnasio municipal de Curicó. Y en el marco del mes de reciclaje, 13 puntos de acopio en toda la comuna estarán disponibles desde las 4 y media de la tarde hasta las 7, desde hoy lunes 11 de mayo hasta el miércoles 13 de mayo. Un masivo operativo de reciclaje de neumáticos dirigido a todos los vecinos de la comuna de Curicó ha organizado la Dirección de Gestión Ambiental del municipio curicano con apoyo de organizaciones comunitarias de Nideco y la Dirección de Aseo y Ornato. La información fue dada a conocer por la directora de gestión ambiental del municipio, Carolina Marín, quien indicó que esta actividad se enmarca en la implementación de la ley de responsabilidad extendida del productor REP y del mes del reciclaje. Escuchemos lo que dijo.
4: Este operativo de reciclaje que estamos organizando desde el municipio se inserta en las actividades de la celebración del mes del reciclaje y también en el avance de la comuna en el cumplimiento de la ley REP. En esta ocasión nos vamos a enfocar en neumáticos, también artículo prioritario identificado en la ley REP, y consistirá en operativos comunales de reciclaje territorial. Vamos a estar visitando diversos sectores, instalados en distintos sectores. Comenzamos el día lunes 11 y el horario va a ser de 16:30 a 19 horas. Para el día lunes 11 de mayo tendremos puntos de recepción en los siguientes sectores. Tenemos el Club Deportivo Diego Portales. Estaremos en Vaticano Pontificia, en la Junta de Vecinos Aguas Negras Segunda Etapa, También estaremos en Fundación La Familia, Junta de Vecinos de Dragones Sur. El día martes 12 estaremos en la Junta de Vecinos Villa General Freire, Junta de Vecinos Villa Los Boldos, Junta de Vecinos Nueva Tutuquén, Junta de Vecinos Villa Pedro Álvarez, Junta de Vecinos Todos los Santos. Y para el día miércoles 13 de mayo estaremos en el Centro Juvenil La Granja, en la Junta de Vecinos Juntos por un Derecho y Junta de Vecinos Don Sebastián de Rauquén, etapa 5. Importante considerar que vamos a recibir hasta 10 neumáticos por persona y que el horario, lo vuelvo a reiterar, será de 16:30 a 19 horas. Para estos tres días, el equipo de la Dirección de Gestión Ambiental estará desplegado en los territorios ya mencionados y tendremos la oportunidad también de educar respecto del tratamiento y del por qué este residuo no tiene que llegar al relleno sanitario. Así que los invitamos a todos y a todas a sumarse a esta iniciativa, oportunidad que el municipio desarrolle en la comuna, también bajo convenio, a través de un sistema de gestión gratuito.
0: Bueno, la información fue dada a conocer, ¿no es cierto?, por la directora Carolina Marín, en donde los puntos de acopio funcionarán entre las 4:30 y las 7 de la tarde, colocando a los dirigentes a disposición multicanchas y sedes sociales para el acopio de neumáticos, encontrándose distribuidas en 13 puntos de la comuna. Excelente actividad medioambiental ahí para el reciclaje. Ya vamos a estar ahondando también sobre ese tema. Vamos a una pausa en las noticias y ya volvemos con nuestro entrevistado.
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1: Bueno, 8 de la mañana con 34 minutos y vamos a ir con el informe del tiempo que nos tiene preparado don Nicolás Figueroa. ¿Cómo está, don Nicolás? Muy buenos días.
2: Buenos días, Sergio. Así es, efectivamente, bajas temperaturas tenemos en estos días que están dándose a conocer. A esta hora tenemos 4,6 grados de temperatura, muy frío lo que es Curicó, pero cielos despejados. La mínima hoy día llegó a 3,6 grados, Sergio. Te cuento que el día de ayer tuvimos una de las mínimas más bajas en nuestro Curicó, digamos, durante este año. 2,6 grados fue la mínima ayer a eso de las 7 de la mañana con 50 minutos. Hoy día tuvimos la mínima a las 6 de la mañana con 55 minutos de 3,6 grados. Atención porque para hoy día las temperaturas se van a esperar un poco más elevadas en la máxima. Podríamos llegar a 20 a 21 grados hoy día. Mientras tanto que para la jornada de mañana se esperan temperaturas que podrían llegar mañana martes 12 a los 17 grados y ahí comienza a emparejarse un poco. El miércoles esperan cielos nublados y una temperatura máxima de 15 grados con algo de nubosidad durante la mañana. Las mínimas ya van a comenzar a estabilizarse un poco más, vamos a llegar a los 7 grados mañana. Durante el miércoles podríamos llegar de los 5 a los 8 grados como temperatura mínima y por lo menos en esta semana no se ven lluvias, no se ven precipitaciones. Hay gente que pregunta si va a llover esta semana. Esta semana no tendremos lluvias, por lo tanto se mantiene un pronóstico del tiempo completamente parejo, podríamos decirlo, a diferencia de que solamente el día miércoles y jueves podríamos ver nubosidad y hoy día lunes y mañana martes cielos completamente despejados en nuestra ciudad de Curicó. El fin de semana en la costa tuvimos cielos despejados, la gente que fue a celebrar el Día de la Madre llevó a su mamita a la costa, Iloca, La Pesca, Duao. Ayer tuvimos una máxima de 15 grados en Iloca, hoy día la mínima podría llegar a 7 grados y la máxima en Iloca 13 grados, pero cielos despejados en horas de la tarde. Para la jornada de mañana 12, martes 12, la máxima podría llegar a 12 grados de temperatura en Iloca y la mínima de 8 grados, cielos nublados, vaguada costera que se mantiene durante toda la tarde, pero que podría dejar después cielos despejados pasadito las 17 horas. En la zona precordillerana, si nos vamos un poco hacia la comuna de Romeral, en Los Queñas, en la cordillera, ¿qué tenemos por ahí? 23 grados de máxima para hoy día. Atención, será este fenómeno de invierno donde las temperaturas en cordillera por la altura suelen ser un poco más altas que en el litoral y en el valle. Atención, 23 grados para hoy día, lunes en Los Queñes, y mañana martes 12 se espera una máxima de 21 grados en Los Queñes, pero ojo con las mínimas, que las mínimas han estado muy cerca de un grado bajo cero, 1 o 2 grados hemos tenido como temperatura mínima en la zona de Los Queñes. Nos vamos un poco más hacia el sur, porque tenemos en el sector de Upeo, Monte Oscuro, El Yacal, Potrero Grande, los alrededores, temperaturas que están llegando hoy día a la mínima de 2 grados, máxima 22 grados para la zona precordillerana de la provincia de Curicó, de la ciudad de Curicó, y mañana 18 grados se espera para esos sectores ya nombrados anteriormente. Y atención, porque las temperaturas durante este mes van a estar muy variables, Sergio. Te cuento que para este fin de semana podríamos llegar a 16 grados el día sábado, pero el día domingo podría bajar drásticamente la temperatura. Así que vamos a estar muy pendientes, ya que esto podría ser eventualmente una de las pequeñas llegadas, un pequeño porcentaje del fenómeno del Niño que ya se viene durante este semestre, mayo, junio y julio, con intensas lluvias que podrían llegar a nuestra zona, Sergio. Así que reiteramos la temperatura actual, 4,6 grados en la ciudad de Curicó. Hace frío, abríguese si va a ir a su trabajo o si ya está allá, ponga un calefactor, porque las temperaturas van a estar bajas por lo menos hasta este mediodía. Después ya comienza a aumentar la temperatura y hoy día podríamos llegar, como te dije, Sergio, a la máxima de en la ciudad de Curicó, aproximadamente los 18 a 19 grados en algunos puntos de la comuna de Romeral, Teno, Rauco y Curicó Urbano. 20 grados de temperatura para hoy día, Sergio. Téñalos al informe del tiempo para RTN, donde se vive la noticia. Buenos días.
1: Buenos días, Nicolás. Muchas gracias por este informe del tiempo. Vamos a estar atentos a lo que ocurra también durante la jornada con el cambio de las temperaturas durante la jornada.
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0: 8 de la mañana con 42 minutos. Estamos en vivo y en directo a esta hora de la mañana y estamos con nuestro invitado de los días lunes, el alcalde de Curicó, don George Bordachar Sotomayor. ¿Cómo está, alcalde?
1: ¿Cómo está, Sergio? A saludarlo a don Barti. Y bueno, no puedo dejar pasar el minuto a seguir saludando a las madres en su día. El día sábado las regaloneamos un poco nosotros como municipalidad. Ayer fue el día de las madres. Yo, la mía, un saludo al cielo, mi vieja Isabel Margarita Sotomayor Solar, que me dejó ya, pero un saludo afectuoso a todas las madres. Creo que son, lo que dije yo, son el alma de la vida, son los que nos entregan todos los valores. Así que creo que son lo que es fundamental en cualquier sociedad, una madre. Así que felicitaciones a ella y un gran abrazo a todas ellas. Y también aprovecho a saludar a los alumnos, que como usted sabe estamos dando una lucha contra este tema de los SLEP, que afortunadamente ayer escuché a la ministra que nos dio buenas noticias. Así que a nuestros alumnos seguir creyendo que podemos hacer las cosas mejores desde la administración, como lo hemos hecho en este año y medio. Así que un saludo a todos los alumnos en este día, para que también tengan lindas jornadas en cada uno de sus colegios.
0: A propósito del Día del Alumno, ¿no? Pero yo, ahondemos un poquito más en la celebración del Día de la Madre, alcalde, porque yo lo vi bailar, lo vi disfrutar, así con los concejales que los acompañaron, ¿no es cierto? Con un tremendo show, con los R15, con el Piña Papá, ¿ah? Artistas que han estado en la fiesta de la Vendimia y que estuvieron ahí acompañando a las mamitas.
1: Así es, Sergio, creo que eso es lo que hay que regalonear. Ahí, bueno, también agradecer a todo el equipo de IDECO, que estuvo muy, muy preparada, a la Comisión Cultural también, por todos nuestros equipos que tenemos para poder hacer nuestro show.
0: Claro.
1: Ahí a través de Hugo Rey, nuestro director de IDECO, a todas las chiquillas, está allí, a Estefanía, Mildred, y todo el equipo. Sí, yo le decía, está todo el equipo de IDECO, efectivamente. Ella estaba muy preocupada de cada una de las mamás, Antonella, que también es mamá y está también trabajando con un grupo de madres que siempre la acompaña. Así que fue muy muy linda la actividad. Lo único que les pedí a las chiquillas que no me sacaran a bailar tanto, que la rodilla ya no me da mucho, pero fue muy agradable, muy muy muy muy entretenido regalonearla. Y agradezco también la participación de los concejales que estuvieron con nosotros, bueno, a Edgardo, que está primero ahí, Raimundo, la Paulina, la Connie, después llegó Pilar, creo que es importante que estén, y Francisco Sá también llegó, nos echamos de menos a Mario y a Ivette, pero creo que es importante que los concejales también participen en estas fiestas que son tan importantes. Son el Día de la Madre, seis concejales es muy buen número para este tipo de festividades, sobre todo cuando estamos regaloneando, y muchas de ellas son madres, así que bueno, las tres chiquillas estaban ahí, eran madres, así que estaban también, se recibieron su regalo y participaron como una más. Así que fue muy, muy bonito el hecho de regalonearla y con este espectáculo. De hecho, también ahí tengo que hablar con el señor Peñalosa y de la cooperación, que ya tenemos un grupo invitado para la próxima vendimia. Después de la noche seguíamos con actividades, estuve en una actividad en Cordillerilla, de una peña folclórica, que también pudimos hablar con un señor de la Torre, que es un animador de estos eventos, estas peñas folclóricas, también para considerar también gente joven curicana para que nos pueda acompañar también en la próxima vendimia 2027. Así que seguimos buscando talentos curicanos. Los Riquis son tremendo grupo curicano y más bien de nuestro sector, de Puerto Grande. Así que
0: así es, pues.
1: También ahí Sergio, Cristian Peñalosa va a tener que estar ahí buscando talentos curicanos independientes, que puedan haber otros internacionales o nacionales. Yo también privilegio aquí en la fiesta de Andime a gente nuestra, gente que hizo bailar a las chiquillas, pero como nadie. Es decir, todo muy bien, y los grupos fueron muy bien seleccionados.
0: Qué bueno, sí, porque una actividad que tuvo bastante, se llevaron hasta un regalito, un presente ahí la chiquilla. Oye, estuvo bien entretenido, pero en esta misma línea hay gente que también, como usted, alcalde, y usted lo ha dicho al principio, mandando saludos al cielo, ¿no? Hay mucha gente que, bueno, ya no tiene hoy día físicamente a su madre, pero la va a acompañar al cementerio.
1: Sí.
0: Y el cementerio de Curicó, que ha tenido un rol fundamental en el acompañamiento de las personas que van hasta allá, y hablábamos con Luchito Figueroa ahora en la mañana, con el director del cementerio Luis Figueroa, con este tremendo trabajo que realizan con los funcionarios para acoger a aquellas personas que van en este día tan especial como fue ayer, el Día de la Madre.
1: Bueno, mis hijas que vinieron a Curicó a ver a su madre, fueron al cementerio a su abuelo, ahí pudieron compartir con Luchito Figueroa, con los chiquillos que trabajan ahí, que muchos me conocen, pues juegan fútbol. Creo que ya el cementerio no es eso como tétrico que había antes, que daba susto, y el cementerio diría, da gusto. De hecho, mucha gente me decía, pucha, ahora da gusto ir al cementerio, como decía Luchito recién, tiene bancas, tiene para transportar a la gente con capacidad diferente. Se ha equipado tan bien y con un tremendo equipo humano que lo hace, como te decía hace poco rato, que da gusto ir al cementerio. Antes, como tú decías, chuta, da susto. Ahora no, es un agrado estar ahí. Además, la administración del cementerio, Sergio, que no es menor, lo dijimos en la cuenta pública, cómo hemos recaudado recursos, cómo se han ordenado los recursos, independiente a todo el afecto que le entregan a cada una de las personas que llegan allá. También la parte administrativa se ha ordenado mucho y estaba muy muy contento con la administración a través de Luis Figueroa Bravo. Como decía mucha gente que lo dijo, concejales, no le teníamos fe a Luchito y le decía a él, y hemos demostrado que con este equipo que ha creado Luis Figueroa Bravo, puede la gente concurrir ahí al cementerio a ver a sus deudos, a su gente que está ahí, como te decía, mi familia, mis nietos, mi hija, que fueron a ver con mis nietos, fueron a su tatarabuelo, y la verdad es que es maravilloso estar ahí, poder visitar a toda su gente. De hecho, yo ayer tuve un almuerzo familiar también, que ellos iban a ver al tío Juan, a tía Inés, Jaime Nengués con la Mané, mis primos, que estamos juntos, y ellos en la tarde iban al cementerio. Luchito estaba acá en el programa de él, así que le dije, sí, ven a Luchito, salúdenlo, pero estaba acá en su programa, así que, pero sí o sí, la atención fue maravillosa igual, así que felicitaciones por lo que hacen también para que la gente que ya partió tenga un descanso ahí, y sobre todo su familia puedan ir y tenga un lugar acogedor.
0: Así es, bueno, el cementerio municipal que ha tenido cambios importantes. Vamos a cambiar de tema, alcalde. La seguridad es un tema importante para la ciudadanía, para la comunidad, especialmente la seguridad pública realiza labores preventivas 24/7. Es importante recordarle a los vecinos este número, el 1484, que es súper fácil discarlo desde un teléfono, son cuatro números nomás, y que está atendido 24 horas. Las 24 horas, los 7 días de la semana, así que es importante recordarle a la gente eso.
1: Exactamente, hoy día estamos con un operativo afuera del hospital.
0: Así es.
1: Tenemos muchos reclamos de las vecinas y vecinos que estos comercios ambulantes que se ponen ahí afuera del hospital, fuimos con Carabineros hoy día con nuestras patrullas mixtas, porque también hay la ciudadanía también reclama, y nosotros estamos ya no dispuestos a concurrir ahí. De hecho, un operativo que me mandó las imágenes, doctor Valdés, con Carabineros, desalojando a la gente que se va a instalar ahí. Tenemos también el 1484, ayer, el día sábado, un robo de un celular ahí en el Perú Itali, que era gente, unas farristas que andaban acá en Curicó,
0: sí, pues.
1: Y los pillamos, los detuvimos, así que esas son cosas que estamos muy muy diligentes en lo que es sobre todo cuando tenemos las patrullas mixtas. Eso es importante, siempre lo digo, y le agradezco mucho a Carabineros y también al PDI, porque también ha sido mucho operativo con la PDI. De hecho, estamos, no lo vamos a decir la fecha, pero vamos a hacer un operativo grande con la PDI y Carabineros, porque también tenemos mucho comercio que afecta a los comerciantes aquí del sector de Peña, con Camino Enrique. Hay una feria que hay gente con carros que van a vender ilegalmente. Entonces vamos a hacer estos días, cualquier día, esto va a ser un operativo importante para ya parar esto, y que la gente que paga su impuesto y que hace todo, que tenga su permiso, que pueda trabajar tranquilo. Así que estamos con el 1484, Sergio, muy buen número para que la gente llame con confianza, que va a ser atendida cualquier requerimiento que tengan en tema de seguridad.
0: Alcalde, la seguridad no solamente en materia de prevención, en materia de ir en contra del comercio ambulante o en contra de los delincuentes, sino que también hay un importante apoyo a víctimas, que son víctimas de la delincuencia especialmente.
1: Exactamente, nosotros tenemos un equipo también, ahora no solamente son operativos, lo que explicaba Héctor Valdés día atrás, también es social. Nosotros concurrimos a distintos sectores, tiempo atrás estuvimos en Bellavista,

0: llegamos a 25. Hoy día esperamos ya tener esa capacidad para poder llegar a los 40 funcionarios, porque, y también con vehículos. Nosotros también estamos, agradezco al Consejo Municipal que nos aprobaron recursos para poder comprar dos vehículos y tener más presencia en las calles, así como en la parte social, como bien dice usted, pero también en la parte operativa, que es la que más requiere hoy día la ciudadanía.
1: Alcalde, aprovechando de hablar de materia de prevención, bueno, hoy en la mañana tienen un COGRIT, de emergencia, especialmente porque ya todos sabemos que vamos a tener un invierno lluvioso, hay preocupación, va a haber frío también. Bueno, ¿cómo ha sido la tónica todo el año con la limpieza de canales y desagües y otros trabajos que están realizando ante estas posibles emergencias, ¿no?
0: Sí, claro, nosotros de febrero empezamos ya con, de hecho, el equipo de Marcelo Quitral, que hoy día lo vi en la prensa, con dos páginas a nuestro jefe de emergencia. Creo que es importante decirle a la comunidad, todos los días estamos limpiando canales, todos los días estamos reparando las rejillas que se las roban, con nuestro camión, que digo nuestro camión porque fue inédito, muchos años nunca se había contratado el hidrojet para limpiar nuestro alcantarillado Curicó. Estamos haciendo preventivo, una acción preventiva. Igual vamos a tener sectores que se nos inundan, porque lo decía Marcelo ahí en su entrevista, que Curicó fue muy mal construido, nos faltan los colectores de agua lluvia, pero estamos buscando prepararnos de la mejor manera, porque como bien dice usted, vamos a tener un año probablemente lluvioso. Día atrás, bueno, había una amenaza de lluvia fuerte, no fue tanto, pero cada una de las cosas que estamos haciendo es prevención, y eso es lo que queremos también, que la comunidad esté tranquila, y sobre todo en estos periodos que va a estar con mucho frío. Estamos también a través del Dideco viendo un albergue para así como también el año pasado tuvimos 60 personas, este año por temas de recursos el Estado va a tener un albergue de 20 personas para poder tener a esas personas en situación de calle, como dice él, bien protegidas, para que no tengan porque podremos tener algún fallecimiento, y va a ser claro, mucho más doloroso y más costoso para nosotros como curicanos, como alcalde en este caso, y como toda la comunidad, que esperemos que no nos pase eso, pero estamos previendo eso con Dideco, así estamos buscando un albergue para esas 20 personas.
1: Pero ya hay un lugar físico que podría...
0: Estamos visualizando algo,
1: ya.
0: Porque lo pasa también, la comunidad no les gusta que lleguen gente...
1: Ese es un tema.
0: Sí, claro, es un temazo.
1: Claro.
0: Tiempo atrás lo hicimos ahí al frente de la Feria de las Pulgas, en un local que era para albergar 60 personas, que también, independiente, yo también me revelo con esta gente, porque de hecho hoy día en la mañana, pasando por ahí la calle Prat, mucha gente joven que puede trabajar, que puede hacer sus cosas,
1: claro,
0: que están en esta situación, y ahí me preocupa también. Entonces, pero hay otra gente, el adulto mayor, que sí o sí requiere de un acompañamiento de parte nuestra. Nosotros tenemos nuestro equipo también de que sale a las calles, se reúne con estas personas para buscar también la manera, como le digo, hay mucha gente joven que podría trabajar. Entonces, ¿cómo ese acompañamiento? ¿Cómo trabajamos con ellos? Porque también la incivilidad de esta gente, de repente, día atrás, estaban adentro del Teatro Victoria, molestando a los transeúntes. Dispuse al 1484 con los carabineros, desalojamos el Teatro Victoria, y tanta gente en la calle que molesta. Hay otra gente simpática que antiguamente yo ya he hecho de menos a mis amigos, que nos juntamos en la calle y conversamos, y de una cultura extraordinaria. Pero esa gente ya se nos fue, y llegó mucha gente que ha causado más daño que beneficio a la comunidad. Así que en ese sentido estamos buscando ese albergue. Espero que le vaya bien a Hugo Rey, que está a cargo de esto, y tengamos el espacio para atender, porque efectivamente hay gente adulto mayor que están en situación de calle por distintos motivos, y esos motivos ya no los podemos solucionar nosotros hoy día. Así que en ese sentido estamos buscando la mejor solución para ellos, para 20 adultos mayores que estén en situación de calle.
1: Bueno, siempre hay gente en condición de calle que también no se quiere ir a los albergues, ¿no? Y muchas veces se ve que toman ubicación en cualquier parte de la ciudad. Muchas veces lo culpan a la municipalidad por esto,
0: sí,
1: pero ya no es responsabilidad de la municipalidad.
0: Por supuesto que no, sí, pero...

0: llegar la cara, buscar las soluciones. De hecho, cuando nos piden ahí al frente de la plazoleta de la iglesia de la Merced, vamos, retiramos, los despertamos. Ya, de hecho, hay gente que lleva mesas para comer ahí, entonces ya. Y nosotros con nuestra poca gente, con nuestras patrullas mixtas, podemos hacer la labor, pero después aparecen de nuevo. O cuando sacamos estos rucos, Sergio, que son demasiados los que están llegando a Curicó, los sacamos y al rato están con la misma ropa, con mejores colchones, porque hay instituciones del Estado también que le entregan esa ayuda. Entonces, ahí donde, ¿cómo ponemos el coto a esto? Nos ponemos fuertes, nos podemos poner fuertes, pero ¿qué hacemos con esa gente? ¿A dónde se van? Y ahí es donde van los sectores más periféricos y causan daño, la incivilidad es para la gente y la inseguridad también para ellos. Así que estamos en esa lucha. Y ahora, bueno, con las nuevas autoridades, con don Oscar Águila, que es el delegado presidencial, que tiene que ver con muchos seremi, tenemos que hacer un trabajo en equipo.
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4: 9.
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1: Nunca nadie se enterará, claro que sí. ¿Cómo están? Buenos días, buenos días, buenos días, buenos días. Qué rico, qué rico, qué rico. Comenzamos una nueva semana, señores. Contento, merece estarle acompañando. Qué mejor con un solcito que está ahí, que quiere o no quiere, pero va a querer durante esta jornada. ¿Cómo están? Esperando que hayan disfrutado el fin de semana y también comenzar esta nueva semana con harto ánimo y mucho optimismo. Esta semana que comienza hoy lunes 11 y todos calladitos hasta el día domingo 17 de mayo, señores. Todavía segunda semana completa de este mes de la madre, que ya es parte del pasado, pero entre comillas, porque usted sabe que la mamita hay que saludarla todos los días, así que eso es solamente para comerse y para hacer alguna cosa, pero siempre el día de la mamita. Saludos cordiales para todos. Le damos la bienvenida porque comenzamos el Liderando la Mañana. Fallo Valga, ¿cómo están? Un gusto saludarlo.
2: ¿Cómo están, amigos? ¿Cómo están, Máximo, amigos y amigos? ¿Cómo están? Bienvenidos a este hermoso día. Frío, frío, pero está lindo. Ah, mientras tengamos bien, salud. Este 11 Oye, de mayo.
1: Así como frío, frío, como el agua del río. O caliente como el agua fuerte.
2: Caliente, caliente como el agua ardiente. Claro que sí.
1: Como dijo Juan de Guerra. Oye, claro que sí, chiquillos. Está un poquito helado. La temperatura del momento a esta hora. De 6,1 grado, no deja de ser una humedad del 100%, así que está bastante helado a esta hora, pero Don Solcito se va a hacer presente. Ya en un rato más le vamos a detallar el informe completo del tiempo para esta jornada, para esta semana, que a simple vista, así como mirando esta cosa, un Fallo Vargas, le podríamos decir que por lo menos de aquí a 10 días más no se ve ni una gota de agua. Ni una gota de agua de aquí a unos 10 días más o menos, Corina. Pero prepárense porque el niño viene en camino. Les digo al tiro que el niño viene en camino, cabrito. Y cuando llegue, ay, ay, ay, no más, cabrito, a prepararse. Oye, saludamos el día de hoy, lunes 11 de mayo, a los que están de cumpleaños. Muchas felicidades. Aniversario de matrimonio también el día de hoy, que lo pasen muy lindo. Y aquí están de onomástico el día de hoy, que tienen hasta una canción, ¿eh? Porque la canción dice Estelita. ¡Qué linda que está! A todas las que lleven nombre de Estela. Muchas, pero muchas felicidades. Saludamos a la cerveza Estela también a esta hora, porque hay que saludarla como corresponde, ¿sí o no? A todas las Estelitas, que les vaya muy bien esta jornada. Y aquí les vamos a estar acompañando hasta las 13 horas, 1 de la tarde. Y una gran programación durante toda esta jornada. Para comenzar con harto
2: ánimo,
1: optimismo, esta rica mañana de día lunes. ¡Vamos, que se puede! Le damos la bienvenida, el saludito cordial.
2: ¡Ay!
1: Y la música también, que tiene que hacerse presente. Para darle con todo, le damos la bienvenida a Liderando
2: la Mañana.
1: Póngale ritmo, póngale ritmo. Mucho sabor, harta alegría y felicidad para acordar.

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1: Mercedito Toledo, en la tropical latina, en la radicalica toda la vida. Bien, a los invitados de la gran magia tropical. Mr. Gato, hoy son los primeros ahí en dar la bienvenida a nuestros auditores que están en sintonía de la 95.3 Linares, 910 en Mentalga y la 103.7 de la FM en Cauquenes y también online en Radio RTL Linares.cl. 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
2: 9:31.
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1: Ahí está la música de los inseparables, estuve. Ay, ay, ay, póngale nomás, harto ánimo y optimismo para la jornada del día de hoy, comenzando la semana en este lunes con un solcito que se hace presente desde temprano el día de hoy. Así que aprovechar. Y también comunicarse con nosotros al teléfono 732-472101 y nuestro WhatsApp.
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1: 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Hoy el sábado, sí, el sábado 9 se hizo el sorteo de los premios. 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Así que las mamitas ganadoras para que, bueno, tuvieron que haberlas llamado ya. Los números telefónicos, pero las vamos a dar a conocer el nombre. Victoria Ramírez González se ganó los 20.000 pesos. Claudina Troncosos Maureira los 30.000. Y Viviana Loyola Navarrete los 50.000 pesos. Así que ya se contactaron con las ganadoras para hacerle entrega de su premio. Para la celebración que fue el día de la mamita. Ahora se le quedó alguna platita. Bueno, aproveche de comprar ceviche. Al tiro ahí, dejo la moneda ahí con los cabros. Ya. Con lo mismo que están regalando, dejo la moneda ahí, cuéntanos. Realmente cuando ganas en un concurso 20 lucas, le gastas ahí mismo un copete. Ah, ya en bebida, onda, pensando en la cuestión. Pero una comida la cuestión. Ya, entonces estamos claros. Victoria Ramírez González, 20.000 pesos. Claudina Troncoso Maureira, 30.000. Y Viviana Loyola Navarrete, los 50 luquitas. ¡Qué rico! Y a prepararse, señores. Sí, a prepararse, porque en cualquier momento le vamos a contar qué le vamos a hacer de regalo para el Día del Padre. Aunque no tiene ni un brillo. 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Ya, don Fabio Vargas. ¿Qué le parece si vamos a tomar ese 11?
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1: 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Saludos para los amigos ahí que en un ratito más. 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
1: De los lamentos. Ese se contó ya. Ayer se contó, así que saludos para todas las mamitas que se pasó bien el día sábado en Malicia.
3: Ah, lo contaste ayer domingo.
1: Salió de larga duración, ¿eh? Exactamente, se terminó esto, comenzó como a las 16 horas, hasta las 20 más o menos, entonces estuvo muy bueno compartir ahí con todas las mamitas que lo pasaron, pero excelente, fue una tarde maravillosa, la hora pasó rapidito, se fueron todas con regalitos, muchos regalitos, hasta se repitieron regalitos. y andan, pero quería que le regalaran de todo. Pero la idea es que se pasó excelente. Así que saludos para don Renato también y para todas las mamitas que estuvieron participando activamente. Yo no creo, no en un 100%, sino un 500%. Ahí que lo pasamos lindo. Así que saludos para todas las mamitas ahí del sector. Y gracias también por el recibimiento, que fue extraordinario. Así que nada que decir. Y a quienes acompañaron ahí cantando, pues, socio. A los charritos, a los pasillán. Y mucho más. Así que el saludito se pasó extraordinario. Alicia Motel 102. Y para todo el personal también ahí, de Malísimo Motel. Así que saludos cordiales para todas las chicas. Es lo que le podemos decir a esta hora, faltando 8 minutos para las 10 de la mañana. Vamos a revisar el WhatsApp.
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1: Claro que sí. ¿Qué anda por aquí? Hola, buenos días.
4: Hola, hola. Muy buenos días.
1: A ver, ¿qué pasó?
4: Hola, hola.
1: Ah, con música de fondo.
4: Estamos acá en RTL. ¿Ya? Disfrutando de su alegre compañía. Buena, ya buena. Empezando la semanita, lunes arrancando a primera hora. A los que están trabajando.
1: ¿De qué le estáis arrancando ahí?
4: Un cariñoso saludo para todas aquellas personas que están sintonizándonos. Mira, acá en la séptima región.
1: Mira, y con música de fondo, anda igual, es una confianza, tiene que ver un pasillán.

0: buen día lunes, inicio de semana. El sector de las tocas, ¿ah? ¿Eh? Y nuestro amigo Milton, que se hace presente. Póngale, póngale, Milton Reyes.
1: Hola, chiquillo, buenos días. Un gran saludo para ustedes.
0: ¿Cómo estás, Hilton?
1: A la gente linda en la 95.3.
0: Me gustó, me gustó.
1: A los colegas en general.
0: A todos, un gran saludito. Van de refri, ábrese.
1: Oye, Max.
0: ¿Hola?
1: Oye, Maxi, por favor, algo de la Sonora Casino, por
0: la
1: favor.
0: La Sonora Casino.
1: Aquí nuevamente en el Yugo.
0: Así de gusto.
1: Buen día, buena semana.
0: Buen día, buena semana, bueno todo. Algo de la Sonora Casino. En la radio Caracas toda la vida. Estamos liderando
2: la mañana.
0: Vamos con ánimo esta semana, señores.

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1: La señal horaria en RTL.
2: 10:01.
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1: 10 de la mañana con 16 minutos, por el 95.3 de Linares. A esta hora acompañamos con una temperatura de 9,3 grados y una humedad del 84%. El día de hoy la mínima fue de 3,1 grados a las 7 de la mañana con 28 minutos. Esperamos para el día de hoy cielos despejados. Durante la tarde, señores, llegamos a 18, 19 grados. ¿Cómo anda la semana, parejita? Para mañana una mínima de 6, máxima de 19. Para el día miércoles una mínima de 7, máxima de 16. Para el jueves una mínima de 5, máxima de 18. Para el viernes una mínima de 7, máxima también de 18. Para el sábado una mínima de 5, máxima de 15. Y para el día domingo, próximo domingo 17, una mínima de 4, máxima de 15, cielos parciales, entre nubes y sol. Nada de precipitaciones todavía, señores. Hay que poner atención ya por ahí para fines de mayo, a principio de junio, señores, con todo esto de lo que están hablando del niño. Así que vamos a ver qué es lo que pasa. Todavía no llega, se ve medio lento el rato. Pero de llegar va a llegar. Vamos a ver qué es lo que va a pasar de aquí a fin de mes o a principios de junio, donde ya se vienen las precipitaciones y la llegada del invierno también en el próximo mes. Así que hay que estar muy atentos con eso. Vamos a tener temperaturas gratas durante la tarde, señores. En la mañana, bueno, va a persistir las mañanas frías, la tarde un poquito templada. Y en la tarde-noche ya más o menos fría. Así que hay que ir viendo qué es lo que pasa ahí. ¡Oh, que le he puesto color, loco! Le he puesto cualquier color. Loco, sácate la zapatilla, loco, sácate la zapatilla. 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
1: 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Oye, saludos para los amigos ahí, para todos los que están en sintonía en el Mercado Oriente, Mercado Central, ahí en el Peatonal, también saluditos. En la Feria Virgen del Carmen, también la Feria Enrique Chacón, ahí detrás del terminal. La Feria del Esfuerzo, siempre saludamos a toda la gente ahí de la Feria, del Esfuerzo. Y la Feria de los Agricultores, también un saludito cordial. Y la Feria del Sector Salida Cuellar, también saludos grandes para todos. Y que les vaya bien y que tengan excelente comienzo de semana para toda la gente que está trabajando. ¿Qué por aquí, señores, a esta hora? En la radio RTL. Ya, vamos a ver qué es lo que pasa a esta hora. Dice, por aquí, buenos días, chiquillos, saludos a Patito y a Gonzalo, dice por aquí, de la pescadería, del Colo Colo. Ah, oh, buena Colo Colo, oh, tiene que Colo Colo ganó, uno. Lo que ando cazando yo, parece que a la Católica le empataron, ¿o no? Y la U, da, que decir, parece la U. Más perdido se parece. Ya, se le mandaron saludos ahí de parte del Colo Colo, oye. Al amigo Patito Flores y también el amigo Apoyo. Y aquí nos manda una foto, Silvia Quiroz. Mira, ese pancito amasado está pero espectacular, mira. Ese pancito amasado con mantequilla. Oh, con paltita, con huevito, con lo que sea. Pero ese pancito así como está pero extraordinario. Silvia Quiroz, saludos grandes para usted. Qué rico ese pancito. Por aquí, aló.
3: Buenos días. Buenos días.
1: Bueno, jefe.
3: Jefe, en su lugar de trabajo, que es Canal Espinosa, al frente de la rectificadora Varilla.
1: Saludos para los amigos de la Varilla.
3: Saludando a los número uno de la mañana, mi querido y amigo y estimado concejal y futuro alcalde de Linares, Fabito Vargas.
1: Saludos.
3: Ya me regaló el de Maximiliano Soto también. Un abracito para él y bendiciones para su familia. Y dándole los buenos días. Y a todos los que escuchen, los que conocen a esta persona, al jefe de jefe, un abracito grande. Vamos a saludar a la Silvita Quiró, al Tejita, a la Jimenita, al tío Lleno, a don Gerardo, a la Catita, a los Zafiritos, a la Elenita de Colbún.
1: ¡Anda y bueno!
3: Al Jimmy Viva, al Luis del Aire, a Connie Pone, al Pechito Amarillo, al pariente Volweiser, al pobre Silvito, al Vejito en el Cuello, al Marquito Pelú también, po. Ya me regalón de la Bonilla, po. A Rigoberto Monsalve y al Toñito González también. Y a mi señora esposa que cuando venimos para acá me viene a acompañar aquí.
1: Qué bueno, mi caso.
3: Aquí estamos con mi vieja hermosa, linda, de cuando era guaguita.
1: Ojo, y un saludo después.
3: Para los gallotas de la pescadería San Andrés, para los gallotas. Para el Chico Pata, que tenga cuidado el Chico Pata, que de repente va a salir una pancora, se lo va a pitear, se lo va a comer. Ya, estamos listos.
1: Ay, amigo.
2: Oiga, amigo jefe de jefe, yo estoy haciendo las, si está escuchando, estoy haciendo las consultas justamente en este momento, por lo que usted me preguntó. Estoy haciendo las consultas, por si acaso, ¿ya?
1: Claro que sí. Chao, señores, aquí le acompañamos en la América Latina. La que alegra toda la vida. Le acompañamos, vamos con dos días lunes, comenzando la semana con harto ánimo. Con hartas buenas vibras en el líder.

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1: 10:29.
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2: Claro que sí, pero la radio que alegra toda la vida. Aquí de Liderando la Mañana a esta hora. Ahí estaba Chichi Peralta. 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Están activados, están al 100%, ¿eh? Se viene el chivo. Se viene el chivito, chivito, chivito. Tú que eres chivito, chivito. Te doy. Chivito, chivito, tú dale. Dale con todo nomás hoy el chivito, loco, por fin llegó algo bueno, ¿eh? Carito, la gente, alguna gente que es buena persona, ¿sí, no? Dicen, ahí está, no es como otros que dicen, no, si yo voy a traer y pasa un daño, no trae nada. No vamos a decir su nombre, pero está por ahí cerquita también. Trabaja al interior. No existe. 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Extraordinario, nada que decir, cabrito, extraordinario. Te quiero ver, papá. Recordarle la ganadora de los premios, ¿eh?, del Día de la Madre. Victoria Ramírez González se gana los 20 mil pesos, Claudina Troncoso Maureira los 30 mil y Viviana Loyola Navarrete los 50 mil pesos. Así que las ganadoras están contentas, están felices. Haberse ganado estos premios, oye, que no está de más ganarse su platita. Así que a las mamitas, todas las que participaron, recuerden que compraron sobre 10 mil pesos, se le entregó su cupón y ahí están las ganadoras. Bueno, no se le puede dar premio a todas, por si que ellos eran tres nomás. Así que nada que hacer, ¿eh? Pero prepararse, porque en unos días más le vamos a dar a conocer Fayo Vargas que vamos a tener presente para el Día del Padre. Aunque no le interesa nada mucho, pero el Día del Padre, por lo que estaba revisando aquí, es el domingo 21 de junio. Por lo que estoy viendo aquí, chiquillos, en una información. Ya le vamos a contar bien todo eso. Justo en la llegada del invierno también, así que ay, ay, ay, cabrito. ¿Qué quieres que te diga? 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
3: 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Saludos para la tía Carmen. 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
2: Exactamente, ¿eh? 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Saludos para amigos figura, la Little, Blanquita, la Blanquita, Harry Potter. Hoy está todo Warner Bros. Ahí, ¿eh? Warner Bros. Está todo ahí. Así que el saludito para nuestros auditores. Recordarle nuestro teléfono.
3: El 73-247-2101.
2: También el WhatsApp, mi amigo.
3: El más 569-7520-5555.
2: Oye, saludo al amigo Janito Plástico que anda por aquí tempranito por la mañana. Janito Plástico, cuénteme.
0: Buenos días.
2: ¿Cómo estás, Janito Plástico?
0: Buen inicio de semana, día lunes. En primer lugar, quiero saludar al jefe de jefe, que lo defiende hace poquito rato. Al Tejita, al Lobito del Aire, Charlie Papa,
2: Lobito.
0: Al pariente Guay Weiset, a Marquito Peludo,
2: Marco Peludo, Marco
0: al
2: Prieta,
0: de la Busca de Hierbas Buenas, a Luchito para
2: Familia. Hoy día va a ser Marco Pelícano.
0: Al pobre Silvito y su señora, Lorenita Suazo, al Guarén Ratoncito, al Loco Murdo.
2: ¡Loco Murdo! ¿No lo viste el Loco Murdo?
0: Nos vemos, cambio fuera, cambio fuera.
2: Hace tiempo que no se perdió el Loco Murdo y... Saludos para el Loco Murdoch y para todos los auditores que están en sintonía de la Trópica Latina. Oye, saludos a todos los amigos Parquímetro también que nos sintonizan. Hay nuestro amigo, ahí son hartos, pero al amigo Juan Montenegro por ahí, por la calle Brasil, ahí al frente del Fruna. Ahí anda mi socio dándole talento. Y para todos los Parquímetros que están trabajando, los amigos de la Locomoción Colectiva también, la San Ambrosio. Oye, andarán San Ambrosio, ¿no? La San Ambrosio. Radio Taxis y todo eso, ¿ah? ¿Eh? Oye, mira, hay una información, Fayo Vargas, que yo estaba esperando hace rato que me entregaran qué es lo que era, porque se comenta, pero más allá no habían dicho. Habían comentado de un incendio a esta hora.
3: ¿De qué sala?
2: Es un incendio en Vega de Sala, claro que sí, un incendio estructural, un incendio que está medio descontrolado por lo que comentan aquí a esta hora. Unidades de bomberos están en el lugar, pero me da la impresión que puede necesitar más apoyo, ¿eh? Fuego estructural, dice Linares, incendio estructural descontrolado, dice, en el sector de la precordillerano, Vega de Salas a esta hora. Hay una foto por ahí, se nota que está complicada la cosa. Vamos a ver qué es lo que va a pasar con eso, Hay unidades, está trabajando el B1 y el B5 a esta hora en ese incendio. Pero no se descarta, chiquillo, como está un poco descontrolado, que pueda que suene la sirena del cuerpo de bomberos para pedir más voluntario ayuda. Vamos a ver que eso no pasa así, que no sea así, y lo puedan controlar las unidades que están presentes en el lugar, por lo que estamos viendo a esta hora en la noticia, en desarrollo, la noticia del momento. También se lo contamos aquí en la RTL. ¡Ya! ¡Pongámosle ritmo, mi amigo! Porque eso hemos venido, a darle ritmo, sabor, color, alegrar sobre todo un día lunes... Donde algunos andan, pero ay, ay, ay, nomás cabrito. Otros andan al 100% y otros se van a echar a perder el día. Así es la cosa, ¿eh? Póngale. Mira, vamos con el chivito. Que llegó el chivito. Chivito. Yo quiero el chivito. Hoy día te doy. Liderando
3: la mañana.
4: Escúchame.

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2: Y 58 minutos.
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1: Claro que sí. Oye, lo habíamos comentado anteriormente de este incendio que está en el sector de Vega de Salas a esta hora. Ya, chiquillos, Vega de Salas, el kilómetro 3 aproximadamente. El soldado de la arma del cuerpo de bomberos por falta de personal. Necesitan más voluntarios, señores, para dirigirse al sector donde hay una bodega 100% consumida. A esta hora una bodega grande, por lo que vemos aquí en la foto, con propagación a también a todo lo que es el bosque por ahí. Entonces, ese es lo que es el llamado de la alarma del cuerpo de bomberos, que sonó hace poquito, chiquillos, lo habíamos dicho anteriormente, sobre esta noticia en desarrollo. A esta hora ya, así que están necesitando más personal para que se dirija hacia el sector en Vega de Salas, a kilómetro 10 aproximadamente, donde ya hay una bodega consumida y puede propagarse más. Así que eso es lo que no se quiere. Entonces ahí está bombero, más personal de emergencia que se necesita en el lugar para poder ya controlar todo lo que está pasando. A esta hora esa noticia en desarrollo que ya se la habíamos comentado. Ya le habíamos dicho que en una de esas podría sonar la alarma del cuerpo bombero. Así fue. Así que esperar que esto ya se acabe en rápido. Esa es la información que le entregamos a nuestros auditores que están en sintonía de la RTL. 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
1: Sí, uy.
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1: Extraordinario, ¿eh? 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
1: Claro que sí, saludos ahí al amigo Luis Marcelito. 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
2: Claro que sí.
1: 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Oye, para todos los auditores que están en sintonía a esta hora. Saluditos. Nos pueden llamar Fayo Vargas,
2: ¿eh? Al 713-247-2101.
1: Sí, algún saludito en este de cumpleaños, aniversario de matrimonio. Yo nomás digo el día de hoy, Estela. Muchas, pero muchas felicidades, Estela. Estelita. ¿Qué anda por aquí? Aló, buenos días.
3: ¡A bailar!
1: ¡Aló!
4: Con Marcito, Alexi, gusto de oírlo y saber que está bien, gracias.
1: Estamos aquí con
4: lo
1: Fabio.
4: Lo he escuchado a usted nomás, porque recién estaba en sintonía. ¿Para qué va a andar con mentiritas?
1: No está aquí con el Fabio.
4: Cuídese mucho, que esté muy bien, Martita. La Peguita, lindo día.
1: Martita, en La Peguita, sí, está rico el día y la temperatura ha ido subiendo, Fabio Vargas, ¿eh? Y no es chiste, así que la temperatura del momento ya 12,7 grados. ¿Qué le parece? Una humedad del 76%.
2: Ya poquito va agarrando
1: calentita. Cielos despejados y esperamos cerca de 18 a 19 grados. Pero a no confiarse, Fabio, hay todos nuestros auditores, porque sabe que en la mañanita está helado, ya es el mediodía, la tardecita. Sí, está templada la cosa y en la tarde ya otra vez se viene el frío con todo. A no desabrigarse, cabrito, ¿eh? Porque hay que mirar el carnet, hay que mirar el carnet ya. Ay, ay, ay, ¿qué querés que te diga? Más tarde, más detalles. ¡Aló! Buenos días.
5: Buenos días, buenos días. Mira. Buenos días, buenos días.
2: Buena, botellita.
5: Buenos días, buenos días. Escuchando aquí, librando la mañana. Ando trabajando para acá, pues hierba buena, oiga.
1: Hierba buena.
5: Sector La Faja para acá ando trabajando.
1: Ya.
5: Un saludito, un saludo al nuestro concejal, Fabio Vargas. Muy
1: eso.
5: Pronto, alcalde de
1: gustó,
5: Linares. Un saludo para él. Y un saludo al...
1: Vamos bien, así como vamos.
5: La señora Tosca, la señora Quiró. Un saludo para ella, que siempre está en sintonía. Está haciendo pancito. ¡Ay, qué rico!
2: ¡Pancito!
5: Ya. Un saludo a Jimita Freire, al tío Cheno y a Alejandra Villares.
1: Ya pues.
5: Un saludo al jefe de jefe, el más grande, el gigante más conocido que don Francisco.
1: ¡Oh, en todo caso! ¿Eh?
5: Y un saludo a su señora esposa, la señora Macarena. Un saludo a mi hermana Reina Sobarzo.
1: El pollo
5: un
1: ganso.
5: Un saludo a la señora Patricia, la diuca. La diuca. ¿Quiere vender la diuca ahora?
1: Anda por Santiago.
5: Un saludo
1: oye.
5: A la señora Patricia. Un saludo a la señora. Siempre
1: no,
5: me acuerdo.
1: La
5: yo,
1: nadie, oye.
5: Bernardita Bravo, un saludo para ella. Bernardita Bravo. ¿Qué me falta? La Marina San Antonio con la Paulita. Al Silvito, a la señora Silvito, la señora Mariné.
1: Oh, el teja más conocido que el Iquiqueño.
5: De la obra. Y a todos que están en sintonía, Marcelo Cauqueni. Al Lobo del Aire, mire. Al Jano Alquina Mocha. Bob Pfizer también. Ya, una cancioncita DJ Marci, me pone de ritmo, sabor y color. Esta
1: eso.
5: De. Me gusta esta canción, Reflejo Azul. Oye, Morena. Oye, Morena. Era, se escucha aquí en el escenario mágico.
2: Eso,
5: de
2: eso.
5: La
1: claro que sí, Botequita. En el literal.
2: La mañana.

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1: La señal horaria en RTL.
2: 11 y 29 minutos.
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0: La mañana de la rutina y faltando 15 minutos ya para el mediodía, 12 horas, con un solcito rico espectacular. Para tener buenas vibras, pues señores, como tiene que ser, ¿eh? 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Para el día de unos jueguitos artificiales, papá. ¿Qué le parece? ¿Me meter un poquito de boche? Ay, ay, ay. Bien, nos vamos con el chivo, señores. 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Manden una fotito. ¿Cómo va la cosa? ¿Cómo va la cosa? Uy, como el día lunes. Olvídate. 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Hola, la tía. 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Hola, tía. Esperando que esté bien, tía. Hola, tía. ¡Vamos! ¡A Chumbel! 38, llega la Rengo, Minimal que Santinés, Tabacería, Snack, Trago Nacionales Importados, Carboncito, Pancito, Bebidas Energéticas, Agüita, Minerales, Juguito, Pisco, 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Excelente, papá. ¿Qué quieres que te diga? Como día lunes, ¿eh? Con todo el ánimo. ¿Quién anda por aquí? ¡Aló!
1: Buena, Rey. Muy
0: hola.
1: Buenos días.
0: ¿Cómo estás, guachito?
1: Un lindo fin de semana.
0: Sí, ahí, pura pega.
1: El espectador ahí junto a sus madres, los que pudieron.
0: ¿Sí?
1: Yo, sí. Estuvo bastante viola, hicimos un asadito.
0: Todo tranquilo, todo me parece bomba. Bien, po. Me parece excelente.
1: Hoy quisiera pedir un temita. Fue el primer tema que pedí cuando hablé aquí en la radio, que es Olguita, del grupo Alegría, creo que es.
0: Fantasía. Pero también Alegría, pero.
1: Por favor, muchas gracias.
0: Fantasía y Olguita bailaba dulcemente, Olguita lentamente bailaba, la Olguita me decía, ven a bailar. Una cosa así, ¿sí usted? ¿Dónde está la Olguita? Olguita. ¿Dónde está la Olguita? Se me perdió la Olguita. ¿Qué vamos a hacer? Se me perdió la Olguita. No te puedo encontrar, Olguita. Ya, aquí la encontré. ¿Dónde está? Mira. Oh, yo pensé que decir tu radio. Yo pensé que decir. Dale, buscamos la canción de la horquita, amigazo, ¿eh? Así que le vaya bien también a todos nuestros auditores que están en sintonía este día lunes, disfrutando de la gran programación de la 95.3 en la radio Galega la Vida. ¡Halo, buenos días!
2: ¡Alexis!
0: ¿Cómo está, mi niña? ¡Oh, gusto saludarlo, Chantorrilandia!
2: Aquí estamos con un rico solcito.
0: Oye, que no, está espectacular, nada que decir, ¿eh? Hay que aprovechar el solcito y...
2: No, aquí estoy fumándome un pucho para ir a regresarme para ir a Linares.
0: Me parece excelente. Cuénteme, mi niña, saluditos.
2: Quiero saludarlo a usted. Quiero saludarle yo misma, como mamá, como guerrera, como Chanor.
0: Oh, como todo, como artillería pesada. ¿Eh?
2: No, como todo. Y me la celebré bien solita y con unos buenos cuantos anoche.
0: Claro que sí, así como que si alguien tiene a mirar mal, se la hace cortita, una cosa así.
2: Sí, al tiro
0: no va. Me parece bien, Chanor, ya pues. Oye, espero que lo pasó bien el día de la mamita ayer, ¿no?
2: ¿Para qué lo así le llenó? Que sí, ¿para qué sí?
0: Qué bueno.
2: Sí, anoche terminó, pero ¿para qué le digo?
0: Pero simple, man, sin todo, con todo, sino ¿para qué, man? Sí, after sí, casa no, after sí, casa no.
2: El regalo más importante es Welty.
0: Vale, Emiliano, bueno, Emiliano, te felicito, te portaste excelente, Emiliano. Sacaste la policía, que lleva allá adentro la policía.
2: No, sacó hasta la enfermera, sacó todo.
0: Oh, tonto bueno. Oiga ya, ¿a quién más va a saludar?
2: Algo igual, se lo he visto de nadie, y bueno, ya todo, ya se me olvidaron todos los nombres. Es que estoy mirando para el estudio, mirando el cielo, vos, mirando el cielo hace noche.
0: Me parece excelente. Oye, ¿cómo estuvo la...? ¿Qué era un fancho? Algo vi ayer por ahí, ¿qué era un fancho?
2: Bueno,
0: te lo mandaste. No, se
2: me hacía falta algo, se me hacía falta algo en mi cuarto.
0: Le hace falta
2: algo que prendiera.
0: Ya. Oiga, ¿alguna cosita, alguna cancioncita?
2: Quiero un American Sound.
0: American Sound, ya, le buscamos algo de American Sound.
2: Entonces, no, es de esta American Sound, loca, de American
0: Loca. Ah, que era una canción en específico.
2: Sí, que está
0: ahí, loca, a ver, vamos a llegar, deja llegar a la tala loca, ¿eh? Loca, no, aquí tengo un loco, encontré un puro loco, ¿no?
2: No.
0: Encontré un loco, te volviste es que loco, está, ahí está.
2: Ya le voy
0: a decirle pistola. Ya, oiga, cuídese mucho, que le vaya bien. Cuídese, la sonora que está en sintonía de la tropical latina, la radio Galega toda la vida. Comenzamos con American Soul, luego Fantasía, la pausa, el saludo a la patria y todas esas cositas ricas que le ofrecemos día a día en la RTL. Más saluditos, pedidos musicales, como siempre. Contentos y felices, mi amigo. ¿Con qué le quería empezar primero? Ah, ya. Ahora sí. No, pues, hombre, no, sí. Era American Soul. ¡Aso, me gustó! Oye, suena lindo, mira. Hágale, mira. ¡Aso, me gustó, Que se note que hay poder en la tropical latina. Está más alegre, como siempre.

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2: Es mediodía en Chile. 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
1: Las 12 del mediodía y 2 minutos.
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0: de mi vida. Hoy estamos activados ya. Pasamos con todo el mediodía, 12 horas con 14 minutos y medio. Desde Linares para toda la región del Maule. Me parece excelente, señores.
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0: Claro que sí, hay los que están online también en Radio RTLinares.cl. Oye, les quiero contar que para así como modo de información, que el Día del Padre es el domingo 21 de junio, justamente también con la llegada del invierno. Sí, vamos a estar bien. Bien helado, Juano, y por si acaso, así que el Día del Padre es el domingo 21 de junio y también ese mismo día es la llegada del invierno, así que para que usted lo agende en su agenda, para que tenga esa información. Yo sé que a lo mejor no le interesa mucho, pero bueno, hay que decirlo, si está la mamá, pero también está el papá, pues. Y la cosa 50-50, dicen por ahí. No sé. Oye, les cuento. Temperatura del momento 15,1 grados en otra ciudad y en toda la región del Maule. Una humedad del 68% y esperamos para el día de hoy 18-19 grados, ¿eh? Así que atento, señores. 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
0: Oye, nuestro amigo caminero Charlie Páparo del aire, ¿dónde está?
3: Hola, Maxi, don Fabio.
0: ¿Cómo está,
3: amigo? Lobito, haciéndose presente de acá de Santiago.
0: ¿Cómo está, amigo?
3: Por Lampa, con la empresa.
0: ¿Dónde está?
3: Vamos
0: en
3: a
0: la Lampa.
3: Los reglamentos correspondientes aquí para vamos a hacer la ruta del Maule,
0: don Maxi. Ah, la ruta de aquí, de la zona, ya.
3: Mañana. Así que vamos con... Curicó, las dos de Talca, Linares y Chillán. Menos Cauquenes.
0: Faltas por aquí por la zona, me parece excelente.
3: Ahí a la señorita Jean Norris.
0: Excelente, papá.
3: Pasado en el Día de las Mamás. Y un saludito a todas las mamás, a todas las mamitas que...
0: Vuelta y vuelta, digo,
3: son de este grupito, la señorita María, la señorita Giannoli, Martita en la Peguita, la hija de la Silvita Rabones, todos los que son de este grupito ahí, un saludito del lobito del aire atrasado.
0: Lobito, tranquilo nomás, papito.
3: Y un saludito a todos los otros viejitos cototos del lobito del aire.
4: Y Pupiman,
0: ahí está Pupiman, po. Está tranquilito, mira.
3: Saludito. Oye, ahí en general a todos nomás.
0: Cualquier Coca-Cola
3: de acá de Santiago de Chile.
0: Oye, pero cualquier Coca-Cola. Amigo, bueno, para la Coca-Cola, ponele cuatro ahí nomás. A todo ritmo nomás, póngale esa buena Coca-Cola. ¿Qué va por aquí? ¿Aló? Mira, ay, ay, ay, que suena lindo. Y... Oye, suena pero extraordinario para adelante y la solo buena música, solo mente, buen sonido, ¿aló?
4: Buena, Sangre, agradecido.
0: Oh, bueno, amigo, Sangre. ¿Cómo está el amigo Sangre? RH positivo, negativo, ponele. Saludos para usted. ¿Qué va por aquí? Hola, Maxito, ¿cómo está? Le quiero mandar un saludito y a sus compañeras. Sandrita Ormazada. También al tío Lucho. Sepulturero y del cementerio nuevo allá en Cauquenes. Y un saludito, mire, a todas nuestras clientas de parte de Minimarket Silvita, que están en sintonía allá en el sector de Porongo, en Cauquenes. Oye, chiquillas, ¿cómo está Cauquenes? ¿Está despejado, solcito? Manden una fotito, un video, no sé, por alguna cosita. Motívense ya. grande abracito para ustedes, ¿eh? Una cancioncita al tío Lucho. Oh, se murió Tite. A ti te lo entierran hoy, a ti te lo entierran mañana. Y a ti te lo van a enterrar. Qué terrible, ¿eh? Saludos grandes a todas las chiquillas ahí. ¿Y quién mandaba el saludo? Que no se lo olvide, ¿eh? Saludos para la Pilar, también para la Pili. Allá en Cauquenes, en la Minimarket Silvita, sector de Porongo, que nos sintonizan siempre. Están todo el día con la RTL, ¿eh? Ese era Tommy Rey, vamos a buscarlo al tiro, ¿no? Ahora graban la cancioncita, ¿eh? Del Tite. ¿Dónde está el Tite? Aquí está. Llegamos donde el amigo Tite. Ya tú sabes lo que va a pasar con Tite. En la Radio Caleca toda la vida. Saludos para Cauquenes.
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0: Son las 12 del mediodía y 28 minutos.
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Bien, oye, pasó rapidito esta mañana, día lunes, ¿eh? Bien activados en la RTR, Linares 95.3, Talca, 910 AM, Cauquenes, 103.7. Y lo que está en online, Radio RTR, Linares.cl. Ya a esta hora comenzamos a despedirnos. Dale las gracias por la sintonía, quiero que vuestro querido se viene de deporte, ¿eh? Así que ellos vienen decaídos los carros. Bueno, ayer perdió Linares 3-0 Colchagua. Y bueno, por lo que estaba escuchando ya que los chiquillos Jugaron malazo, cabritos. Ya, vamos a ver qué es lo que pasa ahí. Vamos a quedar completamente informados de todo lo que se venga con la ruta del depo. Luego estamos de vuelta a las 14 horas con la Feria de las Pulgas, Tarde en Familia, El Alma Ranchera, Potencia Atómica. El saludo cordial para todos nuestros auditores. Le damos las gracias por la gran sintonía. Aprovechar esta jornada que está rica y un solcito radiante ya. Esa carnecita tiene que estar dando vuelta y vuelta. A esta hora que es lo más bueno de lo que va a pasar el día de hoy. Así que el saludo cordiales. Nos encontramos en un ratito más. Nos vamos. Por la sintonía de la radio tropical latina, la radio que te canta toda la vida. El saludo, provecho del almuerzo para todos. Y que tengan rica tardecita, pero si usted ya cantó ya, porque quieren ir a cantar de nuevo. No, lo vamos con fulanito. Ah, porque así me gusta a mí. Me gusta con ritmo, me gusta con alegría. Claro que sí, bueno, optimismo para cada uno de ustedes. Excelente semana. Se me cuidan. Esto fue Liderando la Mañana.

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1: Las 12 del mediodía y 58 minutos.
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0: Se comunica el sensible fallecimiento de don Avelino Antonio Moya Valenzuela. Sus restos son velados en la población El Renacer, sector de Palmilla. 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Se invita a familiares, amigos, relaciones, acompañen en estos momentos de dolor.
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9: Deportes Linares no levanta cabeza, cae 3-0 frente a Colchagua. La Copa de la Liga, Colo Colo gana, la UC empata y la U pierde y condiciona su clasificación. Rangers rescata un empate en Iquique y tras 11 fechas todavía no puede ganar en el campeonato. Barcelona le ganó al Real Madrid y celebra el campeonato en su cara.
10: ¿Qué tal? ¿Cómo están? Muy, pero muy buenas tardes. Bienvenido a otra edición más de La Ruta del Depo en RTL Deportes. Saludo a Maxi ahí los controles. Saludo a toda la gente que está en sintonía de la 95.3, 103.7 en Cauquenes, 910 AM en Talca. Ya nos escuchaban ahí en los titulares. Variada información hoy, este lunes 11 de mayo ya de 2026, donde se están jugando las últimas fechas ya de la Copa de la Liga, la última fecha de la Segunda División Profesional, primera rueda. Y también ya falta muy poco para que se finalice la primera rueda de la Primera B. Así que variada información en este lunes 11 de mayo, en una tarde bastante cálida. El solcito está haciendo sentir ahí por las calles de la ciudad de Linares. Así que todo listo, todo dispuesto para darles a conocer toda la información deportiva acá en la Tropical Latina, en conjunto con La Ruta del Depo. Carlos, buenas tardes, bienvenido al día de hoy.
9: Muy buenas tardes a todos los que están conectados con nosotros y también en RTL acá en Linares. Nacho, con bastante, ay, ¿qué podríamos decir? Un poquito angustiado con lo que pasó el día de ayer allá en San Fernando, ¿no?
10: Desconcertado, diría yo. Íbamos con bastante ilusión, con bastante expectativa de lo que podría ser ese trascendental partido cerrando ya la primera rueda de la fase preliminar de este torneo de la Segunda División Profesional, y fue un 3-0 rotundo. No se encontró nunca ahí Linares y bastante cuestionado lo que se demostró el día de ayer, así que con el ánimo un poco abajo, pero con la todavía que queda toda una segunda rueda para poder revertir esta situación para el cuadro de Linares. Así que aquí estamos para darles a conocer todo lo que fue eso, todo lo que fue la Copa de la Liga, el fútbol internacional, la Primera B, que está espectacular. Así que la información acá en RTL Deportes con La Ruta del Depo.
9: Exactamente, Nacho, como decías tú, bastante que decir el día de hoy. Estamos ahí. Lo que pasó, el cuadro Colo-Colo ganó, Nacho, y queda puntero en su grupo.
10: Exactamente, ganó Colo-Colo en su partido ante Deportes Concepción por 3-1. Lo perdía con un penal ahí de Arturo Vidal sobre Joaquín Larribey, que el mismo Joaquín Larribey cambia por gol, pero de ahí la jerarquía se hizo notar con goles de Maximiliano Romero, Leandro Hernández y Álvaro Madrid. Sellan el 3-1 que lo consagran en el liderato de su grupo con 10 unidades, a 2 de Coquimbo Unido, que tiene 8, pero tienen un partido pendiente que se va a poner al día este miércoles, así que de ahí depende la clasificación de Colo-Colo, o Coquimbo puede dar la sorpresa y quedar por una unidad arriba del cuadro albo.
9: Exactamente, Nacho, ahí estaba ya con la conexión en La Ruta del Depo, nuestro fanpage, ahí. Exacto. Estamos, ya logramos conectarnos para toda la gente que nos sigue también por nuestras redes sociales, Nacho Escobar.
10: Sí, así que den like, compartan la transmisión, comenten para que vayamos haciendo esta horita de programa y de variada información deportiva acá en la Tropical Latina.
9: Nacho Escobar, comencemos con lo que, como decías tú, avanzado un poquito con lo que fue Colo Colo el día de ayer. Ayer fue sábado. Exactamente, Universidad Católica también, que empató al último minuto. El cuadro, sí, de Ñublense logra el empate y posicionarse en su grupo, ¿eh?
10: Claro, con un gol al último minuto ahí de Ábalos, el futbolista canterano de Ñublense, cuando ya no quedaba nada, logra el empate en Claro Arena y que los deja Solamente queda una fecha de la Copa de la Liga y Ñublense con un empate ya está clasificado a semifinal de esta Copa de la Liga. Ñublense va a recibir a Universidad de Concepción en Chillán y Universidad Católica va a tener que recibir a Cobresal. Lo que necesita Católica para clasificar es que la U de Conce le gane a Ñublense y Católica golear a Cobresal para poder clasificar a las semifinales de la Copa de la Liga. Ñublense tiene 11 puntos y Universidad Católica se quedó con 8 unidades.
9: Mira, Nacho, vamos a ver los resultados de la Liga, la fecha número 5 ya.
10: Perfecto.
9: Y después vemos los grupos, recordemos que queda tan solo una fecha. Y fútbol chileno, cuando todos están agarrando un poquito de ánimo, así, estar pendientes de los partidos de la Liga, se suspenden y vuelve el 6 y 7 de junio en la última fecha. Pero vamos con lo que fueron los resultados de esta fecha número 5 de la Liga. Deportes La Serena 2, el cuadro de Audax Italiano 4.
10: Exacto.
9: Cobresal 2, Universidad de Concepción 1. Colo Colo, como decías tú, Nacho, 3. Deportes Concepción 1. Coquimbo Unido 2, ahí se cayó el cuadro de Coquimbo, empató 2-2 con Huachipato. Unión La Calera derrota a la Universidad de Chile por 1-0. Universidad Católica empata 1-1, los descuentos el cuadro de Chillán, logró el empate, valioso empate en el Claro Arena. O'Higgins de Rancagua, que sigue teniendo una campaña de aquellas, Nacho.
10: Espectacular.
9: Exactamente.
10: En todos los torneos.
9: Post partido, venció 2-1 a Everton. Recordemos, me parece que iba perdiendo, ¿no es cierto? Lo dio vuelta. Y su entrenador le dio 2 días libres, Nacho.
10: ¿Qué te Lucas parece? Bobaglio. Claro, porque después viene los partidos que tiene por Copa Sudamericana: recibir a Deportes Tolima y después ir a Colombia, jugar con Millonarios para cerrar la clasificación por Copa Sudamericana. Así que,
9: Nacho, y la fecha número 5 de la Liga, campeonato de la Liga, que da un cupo a la Copa Libertadores 2027, termina el día de hoy a las 20 horas. Palestino recibe a Deportes Limache, Limanchester, por ahí dicen. 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
10: ¿Y por qué en La Pintana? Buena pregunta.
9: Sí.
10: ¿Qué pasó en la cisterna?
9: Exacto, encima tienen iluminación nueva.
10: Exacto, han jugado torneo internacional ahí.
9: Exactamente. Nacho, un datito de aquellos. 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
10: Estoy con más ánimo hoy día, Maxi, si no, ¿dónde estoy acompañado, no? A ver, oye, lo que hace el sol trajo...
9: Exacto, sí. Flaco y el indio, dijo.
10: Claro.
9: Ay, ay, ay, ay. 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
9: 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Muy luego comienza, Nacho, la ruta de nuestros auspiciadores.
10: Exacto, ¿ah? Vamos a ir a visitar los locales de nuestros gentiles auspiciadores.
9: Ahí vamos a estar en vivo y en directo.
10: In situ.
9: Haciendo uno en vivo, como corresponde, con nuestros grandes colaboradores. Me gusta decirle a mí, Nacho, que nos permiten estar el día de ayer ahí en San Fernando y después pasar a de los sándwiches.
10: Ay, ay, ay. Ay, ay, ay, ay. El sándwich que nos comimos, ¿ah?
9: Mal, grande que la esperanza, pobre. Oye, Nacho.
10: Cuéntame.
9: Vámonos con lo que son los grupos de la Liga.
10: Vamos, y analizando, yo te digo quién está clasificando hasta el día de hoy.
9: Exactamente, quién ya está descartado también.
10: No, hay varios eliminados. ¿Eh?
9: Exactamente. En el grupo A está Colo Colo con 10 unidades, Coquimbo con 8, Huachipato con 5 y Deportes Concepción ya eliminado con una unidad. Huachipato y Concepción
10: fuera. La pelea está entre Colo Colo y Coquimbo Unido.
9: Que se juega este miércoles. Exacto. El partido pendiente en Coquimbo. Colo Colo 10 unidades, Coquimbo Unido 8. Partidazo.
10: De aquellos.
9: De. El este día miércoles, partido pendiente de la Liga, claro, juega Colo-Colo con 10 puntos, Coquimbo con 8 puntos, y ahí se define prácticamente quién clasifica a semifinales de Copa de la Liga, que da un cupo para Copa Libertadores.
10: Exactamente.
9: Buena pregunta.
10: Buena pregunta. Lo buscamos.
9: El grupo B, Pero ahí vamos a estar el miércoles en vivo y en directo para decirle
11: el
9: partido. Grupo B, Ñublense, 11 unidades, mira con el empate que valió el día de ayer. Universidad Católica, 8 unidades, Nacho.
11: Exacto.
9: Universidad de Concepción, 5 eliminados.
11: Nada que hacer.
9: Va, me cambié.
11: ¿Qué va?
9: Universidad de Concepción, claro, está bien. Y Cobresal con 4 unidades. Ambos con 4 unidades, ya eliminado, queda tan solo una fecha. Ñublense con la grande
11: posibilidad de... Ñublense con un 97% ya
9: de pasar a semifinales. En semifinales. Nacho,
11: ¿eh? Sí. Buena campaña.
9: Grupo C, O'Higgins con 11 puntos, clasificado. Depende de lo que pase hoy día.
11: Exactamente, eso te iba a recalcar.
9: Deportes Limache tiene 6 unidades, Everton 4 unidades y Palestino ya fuera de toda opción.
11: Oye, en todos los grupos...
9: 2 unidades.
11: En todos los grupos, los dos primeros están en la pelea y los dos últimos ya están eliminados.
9: Exactamente. Recordemos que Limache juega hoy día con Palestino. Limache puede llegar como máximo a 9 puntos si
11: logra falta de una fecha
9: sumar de a 3 hoy día frente a Palestino. De no ser así, si empata Deportes Limache con Palestino, el clasificado, primer clasificado asegurado sería O'Higgins a las semifinales de la Copa de la Liga.
11: Exactamente, a falta de una fecha ya podemos tener el primer clasificado a semifinales de la Copa de la Liga en el torneo que implementó este año 2026 la ANFP.
9: El grupo D, Audax Italiano, 10 unidades, aquí sí que está bien.
11: Unión
9: La Calera con 10 unidades, la Universidad de Chile para todos los fanáticos ahí del azul, ahí con 7 unidades, Nacho.
11: Del gato
9: y Deporte cero. La Serena, nada que hacer con tan solo una unidad.
11: Aquí puede pasar de todo, ¿eh? En este grupo.
9: Exactamente, queda una fecha.
11: Sí.
9: ¿Ya?
11: Y no hay clasificado.
9: En la última fecha juegan...
11: Universidad de Chile recibe a Audax Italiano y Unión La Calera visita a Deportes La Serena.
9: Empata Audax con la U y le hacen el gran favor a Unión La Calera.
11: Exactamente.
9: Gana Unión La Calera a La Serena, pero todo por definirse lo que es el campeonato de la liga. Como decía Nacho, que ya tiene la para este día miércoles, el partido pendiente entre Coquimbo versus Colo-Colo. Ahí prácticamente se define el grupo A. Y después hay una para variar.
11: Vuelve la liga de primera.
9: Exactamente. Vuelve el 6 y 7 de junio, Nacho.
11: Exacto.
9: Lo que sería el campeonato de la liga. Formato del campeonato de la liga. Cada puntero de cada grupo, el primero, va a clasificar a semifinales.
11: Exacto.
9: Son 4 grupos, quedan 4. De esos 4 se juegan las semifinales ida y vuelta. Y después de aquello... la gran final, que todavía un recinto por definir, Nacho.
11: Exacto, y el ganador va a pre-Libertadores como Chile 3 para el año 2027. Va a ser el primer clasificado como internacional a la pre-Libertadores como el Chile 3, el que gane esta nueva Copa de la Liga 2026, primer torneo... Primera vez que se juega en este año 2026, el torneo que implementó la ANFP para tener más fútbol en este año y saldar un poco la deuda que tiene con los derechos de imagen del fútbol chileno.
9: Exactamente. Muchas gracias a todos los que están conectados a nuestra fanpage en este momento, Nacho. 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Nacho, ¿qué pasa en lo que es la primera B?
11: Oh, resultados sorpresivos, está muy parejo desde el primero y los que van a liguilla. Abajo también hay dos equipos medios complicados. Así que está todo pasando en la Liga de Ascenso. Está bastante entretenida, está todo muy parejo todavía. No se quebra la tabla como acostumbran en estos torneos, que ya en la décima o onceava fecha ya se nota quién va a pelear arriba, quién va a pelear abajo. Pero en esta fecha ya que se jugó este fin de semana, todavía no se ve quién todavía puede pelear arriba y hay varios equipos también complicados en la zona para no descender a la segunda división.
9: Mira, Nacho, veamos lo que pasó en general en esta 11ª jornada de la primera rueda de del campeonato de ascenso, Caichún. Ahí está, sorpresivamente se afianza en el primer lugar, Nacho. Deportes Puerto Montt en el Bicentenario Chinquihue venció por 2-0 a Magallanes el día viernes a las 20 horas. También a las mismas 20 horas, pero allá en el norte, Deportes Iquique 1, el cuadro de Rangers de Talca 1.
11: Exacto.
9: Después pasamos al día sábado, Deportes Recoleta, con un golazo de aquellos...
11: Dio la vuelta al mundo, ¿ah?
9: Exactamente.
11: Dio la vuelta al mundo el gol de Recoleta.
9: ¡Ah, se equivocó!
11: ¡Claro!
9: Deportes Recoleta 1, Deportes Santa Cruz 0. El día sábado también, sorpresa aquí, ¿ah? Porque Deportes Temuco cae como local en el Germán Becker frente a Unión Española por un tanto a cero.
11: Sangüesa cuestionado, ¿ah?
9: Y esto sí que golpeó fuerte, Nacho. Sábado a las 20 horas, Santiago Wanderers 5, Cobreloa el puntero 1-1. 5-1, los Caturros vencieron a los Zorros del Desierto, Nacho.
11: Exactamente, Cobreloa que venía como líder, tenía la opción de retomar el liderato si ganaban, pero se encontraron con un Santiago Wander que con su patrulla juvenil, la que salió campeón de Copa Libertadores, lo está implementando en el primer equipo el técnico Francisco Paladino y le están dando resultados.
9: Exactamente, Nacho. Sorpresivo, sí, el score, podríamos decir, el resultado de 5-1, ¿eh?
11: Sí, trae un penal ahí de un conocido nuestro, Sebastián Zúñiga, empieza ganando Santiago Wander, después logra empatar con un golazo de Velasco de Cobreloa, pero de ahí más allá fue todo de Wander, lo que juega Avendaño, la solvencia de ahí de Navarro en el mediocampo, así que manejaron muy bien el partido y después con un jugador menos tras la expulsión del mismo Sebastián Zúñiga, Santiago Wander se hizo fuerte ahí en el Elías Figueroa Brander.
9: Exactamente, en uno de los jugadores más connotados de todos los tiempos de Chile.
11: Exactamente.
9: Elías Figueroa Brander. Reconocido internacionalmente más que acá en Chile.
11: Exacto. Figura de Peñarol.
9: Exactamente. En el Internacionales de Porto Alegre también. El 10 de mayo a las 12:30 horas, que fue el día domingo.
11: Ayer.
9: Día de la Madre, Deporte Antofagasta 3, San Luis de Quillota 1.
11: Sí, que sobrepasa Antofagasta a Cobreloa, así que se hace fuerte el local el cuadro de Luis Marcoleta y el cuadro de Chupete Suazo venía de ganar 4-0 San Felipe y no pudo recalcar eso el día de ayer en el norte.
9: Me acordé del, ¿cómo se llama? Del preparador físico de la selección chilena. ¿El Chupete Suazo?
11: Ah, ya. Yeah. Bonini.
9: ¡Chupete, te quiero ver! ¿Te acuerdas, Bonini?
11: Exacto. Partido en Argentina.
9: El día de ayer, Deportes Copiapó 2, Unión San Felipe. Ahí estaban haciendo barra Copiapó 1. Los agentes de Talca, ¿no?
11: Exactamente. Se hacían barra por Copiapó para que San Felipe no sumara porque el próximo rival de Ranger de visitantes es San Felipe, así que... El cuadro de Héctor Armandozzi de Carlos Sosa se hace fuerte ahí en el Luis Valenzuela Hermosilla.
9: Nacho Escobar, y el día de hoy a las 20 horas, nuestros vecinos del norte del Maule, Curicó, a las 20 horas, el Estadio La Granja, Bicentenario La Granja, recibe al único invicto de la Liga de Ascenso, San Marcos de Arica.
11: Exactamente, pero solo por HBO Max va ese partido.
9: Solo por la HBO Max. O sea, tienen que... suscribirse a la aplicación.
11: Exacto.
9: Chin.
11: Eso. ¿Para qué te traje, no?
9: RTL Curicó. ¿Cómo estaríamos transmitiendo ahí Curicó versus Santiago Wander el día sábado, Nacho?
11: Saludos para el Maule Norte, ¿eh? Podríamos ir allá.
9: Conocer ese estadio, digo yo. Ahí la tiro nomás.
11: Atento, jefe.
9: Vamos con la tabla de posiciones, Nacho, de la Liga de Ascenso Caichún. Deportes Puerto Montt con 22 unidades. Cobreloa le sigue con 21 en el segundo puesto. Tercer puesto que juega hoy día frente a Curicó, ahí en el Estadio La Granja. 20 unidades en la tercera ubicación.
11: Cuarta, si gana hoy día queda puntero, ¿eh?
9: Exactamente, pasa por una unidad a Deportes Puerto Montt. Ahí van a estar atentos los delfines allá en el sur. Cuarto puesto para Deportes Antofagasta con 20 unidades. Quinta posición para Santiago Wanderer con 19. Sexta para Deportes Recoleta con 19. Extraño Deportes Recoleta, sí. Nacho. Siempre está metido arriba.
11: Sí. Siempre
9: a los Barnechea, ¿te acordás?
11: Claro, los Barnechea, sí. La última mala campaña de Deportes Recoleta fue el 2023, que peleó el descenso palmo a palmo con Deportes Puerto Montt, pero de ahí se afianzó en la segunda división, en la Liga de Ascenso y no ha sufrido. Siempre en mitad de tabla, metido en liguilla, pero no.
9: Bastante silencioso, tanto dentro como fuera de la cancha.
11: Formado en 2013.
9: Porque hinchada tiene poquísima.
11: Claro, no.
9: Pero sí. Siempre está...
11: tranquilito.
9: Como que no pasa mucha zozobra. Pregúntenle al cuadro de Rangers. Exacto. Unión Española en el séptimo puesto con 17 unidades. En el octavo, Magallanes, la Academia, con 15 puntos. Noveno, Deportes Copiapó, con 15 puntos. Ahí con Carlín Sosa, dentro de la...
11: Ídolo.
9: Décima posición para Deportes Temuco, que cayó, ¿ah? Tiene que haber
11: calado hondo. No, Sangüesa, bastante cuestionado ahí la...
9: Con 14 unidades. Región, ¿eh? Deportes Temuco, que cayó ahí. Décimo primero, San Luis del Chupete Suazo, con 13 unidades. Décimo segundo, Deportes Iquique, con 11 unidades, venía remontando, pero lo paró ahí, lo frenó un poquito con ese empate el cuadro.
11: Aquí empieza lo complicado.
9: Exactamente. Ahora, Curicó Unido, que hoy día juega con 10 unidades, de ganar ya respira un poquito con 13. Recordemos que hoy día está el que estaría en liguilla, que sería hasta el octavo puesto, ¿no?
11: Exactamente.
9: Sería Magallanes con 15. Entonces volvemos. Décimo tercero, entonces Curicó con 10 unidades. Décimo cuarto, Unión San Felipe con 9.
11: Papito, el partido que se viene.
9: Décimo quinto, Club de Deportes Santa Cruz con 7. Y el cuadro de Rangers de Talca con 3 puntos, Nacho.
11: Sí, ahí está la parte baja.
9: De posibles 33 puntos, tiene tan solo 3 puntos el cuadro.
11: Y no ha ganado en esta liga de ascenso, solamente un triunfo que fue en Copa Chile, allá por el mes de febrero ante Curicó Unido. Pero de ahí no ha podido ganar ni afianzarse la escuadra de Rangers de Talca en la tabla de posiciones de la Liga Caichum.
9: Que recordemos que el día viernes fue, el viernes. Visitó a Iquique, donde al minuto 53 un autogol de José Navarrete, Nacho. De la gente de Talca decía, ya, córtenla.
11: No, pues, ¿cómo tanto?
9: Puro autogol. Iba perdiendo por un tanto cero. Y en el minuto 89, Matías Cortés apareció para convertir el empate definitivo.
11: Tras centro de Diego Plaza, ¿no?
9: Exacto. Y rescatar una unidad para el conjunto
11: piducano. Hasta gente llegó de Ranger a Iquique, ¿eh?
9: Sí, se veía gente.
11: Unas 400, 200, 350 personas se hicieron sentir ahí en Iquique.
9: Ya está un poquito tambaleando así la banca ahí
11: de Jaime Vera. Yo creo que si el viernes no se traían, no rescataban puntos en Iquique, podría haber pasado algo.
9: La campaña del Pillo Vera en Talca, del cuadro de Rangers, de 7 partidos ha empatado 2 y ha perdido 5, Nacho.
11: Exacto, de 21 puntos ha rescatado solo 2. Y anda parejito con lo que hizo Erwin Durán en las primeras fechas.
9: Exactamente, ahora también se viene un partido de aquellos.
11: De 6 puntos.
9: De
11: 9.
9: Un partido de 24.500 rayas, todos los puntos, porque recordemos que el cuadro de San Felipe lleva 9 unidades.
11: Sí.
9: Santa Cruz está quedando, se ha ido quedando con 7 unidades. Pero el cuadro de Rangers apuesta a pasar al penúltimo para poder estar...
11: Claro, la idea de Rangers es que Santa Cruz no sume en esta lo menos 2 fechas, porque en la última fecha se enfrenta a Santa Cruz.
9: Exactamente. Sí. Y el partido que el cuadro de Rangers juega ahora...
11: El día sábado, a las 3 de la tarde en el Valle de la Aconcagua.
9: Mira, veamos lo que se le viene al cuadro de Curicó, lo que se le viene al cuadro de Rangers para la próxima fecha.
11: Vamos.
9: Décimo segunda.
11: Exacto.
9: Magallanes, el día 16, que sería día sábado, me parece, sí. A las 12:30 recibe al siempre complicado Recoleta.
11: El clásico, ¿eh?
9: Ahí. Exacto. De los calladitos de la capital.
11: Claro.
9: El sábado a las 15 horas, para reivindicarse un poquito, Cobreloa recibe a Copiapó.
11: Partidazo.
9: Exactamente. El sábado, Nacho, 15 horas, partidazo. Unión San Felipe recibe a Rangers de Talca.
11: Ay, ay, ay. Partido, como decías tú, de 15 puntos.
9: El sábado a las 17:30 horas, Curicó Unido recibe a Santiago Wanderers.
11: Qué partida.
9: A las 17:30 horas, en el Bicentenario de la Granja.
11: Exacto.
9: Atento, atento, podríamos ir.
11: Atento, atento. Atento, atento, jefe. Para ver Curicó Santiago Wanderers.
9: Ahí a transmitirlo por la radio RTL Curicó.
11: No sé. Exacto.
9: 17, que sería el día domingo ya, Nacho, a las 15 horas, San Luis de Quillota recibe al puntero hasta hoy día, Puerto Montt.
11: En el Lucio Fariña Fernández.
9: Exactamente. Ahí don Víctor Calla, no, queda muy lejos.
11: No me gustan las paltas, pero ¿qué palta?
9: El 17, que es el día domingo también, a las 17:30 horas, San Marco de Arica, que hoy día juega con Curicó, recibe a Deporte Antofagasta.
11: Sí, ahí el... clásico, también llamado clásico de ahí entre Antofagasta y San Marcos de Arica, que depende de lo que pase hoy día, es el único invicto en el fútbol chileno.
9: Y terminamos, vamos a terminar para ir a unos breves comerciales. 18, Unión Española, a las 19 horas, Nacho, el día lunes ya recibe a Deportes Iquique.
11: Exacto, en el Estadio Santa Laura.
9: Exacto, Universidad SEC. Y el lunes a las 19 horas, también mismo horario, Club de Deportes Santa Cruz recibe a un dolido Deportes Temuco.
11: Exacto, y Santa Cruz va a jugar con el resultado ya sabido de Ranger. Ojo con eso.
9: Exactamente. Nos vamos a un breve pausa comercial y estamos de vuelta con todo lo que pasó ayer en San Fernando.
11: No, esa la policía no.
9: Dolorosa derrota por 3-0 frente a Colchagua. Vamos y volvemos.
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0: estamos de vuelta, estamos de regreso. Cuando faltan 20 minutitos para las 14 horas, seguimos acá con toda la información deportiva en la RTL 95.3 en Linares, 103.7 en Cauquenes, 910 AM en Talca. Y Carlos, entremos en lo que fue la segunda división en la última fecha de esta primera rueda.
1: Como dicen por ahí, el dolor es para...
0: El dolor es para que duela, como dijiste tú ayer en el relato. Éramos tan felices y no nos dábamos cuenta hoy. Ay, ay, ay, ay.
1: Me ha salido del alma. Éramos tan felices y no nos dábamos cuenta.
0: Ay, ay, ay.
1: Ya, Nacho, para que la gente que nos está escuchando, tanto en nuestras redes sociales como por la 95.3 en Linares, 910 AM en Talca y 103.7 en Cauquenes, vamos con los resultados de la fecha número 7 ya.
0: Perfecto.
1: De esta primera rueda que finalizó el día de ayer. Con, igual hay partidos pendientes, pero van a ir.
0: El grupo norte está completo.
1: Ellos están 100%.
0: Sí, 100%. El grupo sur ya hay partido pendiente.
2: No,
0: de Rengo para acá.
1: El día sábado a las 15 horas, Nacho, Brujas de Salamanca 2, Trasandino 0.
0: Exacto.
1: A las 15:30 horas, Santiago City 1, el cuadro de Concón Nacional 1. El día sábado, vamos por orden de día más que nada, a las 16 horas, Rengo 3, General Velázquez 1.
2: El clásico ahí del Cachapoal, Nacho.
0: Exactamente.
1: Su primera alegría
0: de Rengo. Y de Velázquez. Rengo. Ay, ay, ay, ay. Ay, ay, ay, con Velázquez.
1: Polémicas, postpartido.
0: Busquen las declaraciones de Byron Bustamante a nuestros auditores. Ahí va, deja harto que desear ahí. Cómo funciona el equipo de Velázquez.
1: Exactamente, Nacho Escobar. Y pasamos un agónico triunfo de Provincial Osorno.
0: Minuto 95.
1: Por un tanto a cero. Frente a Lotachuaga, claro, ahí en el Rubén Marcos Peralta.
0: Luciano Meneses.
1: Para los más antiguos, Parque Shot.
0: Parque Shot, sí, ahí con un gol de Luciano Meneses al minuto 95. Cuando ya lo de Mineros se venían felices con el puntito. No, no, no, dijo Luciano Meneses.
1: Exactamente, Nacho. Ahí el cuadro de Osorno logró vencer en la agonía ahí. Fue gritado por toda esa gente que llegó al... Rubén Marcos.
0: 3.000 personas Peralta. Llegaron ahí.
1: Real San Joaquín en el municipal de Rengo el día de ayer cayó por un tanto a cero frente a Atlético Colina.
0: Segundo triunfo consecutivo del gigante de Chacabuco. Venía de ganarle a Ovalle, ahora le ganó a San Joaquín.
1: Y la segunda derrota consecutiva del cuadro de Portinares, que cayó allá en San Fernando en el Jorge Silva por 3-0 frente a Colchagua, Nacho.
0: Ay, ay, ay.
1: Ya. ¿Nos vamos con todo?
0: Con todo nomás, déjanos.
1: Ya, Nacho. Alineaciones del cuadro albirrojo el día de ayer.
0: Celso Castillo, Lucas Sepúlveda, Flavio Rojas, Alberto Hernández, Fernando Valdivia, Julián Rodríguez, José Molina, René Meléndez, Abdala Al-Hamidi, Diego Vallejos. La formación.
1: Bastián Gómez.
0: Bastián Gómez. Se me quedaba ahí el sub-21, Bastián Gómez.
1: Yo ya estaba pensando que habíamos jugado con 10, por eso es la diferencia, claro. De 3-0.
0: No, y después la expulsión.
1: Bastián Gómez.
0: Habríamos quedado con 9 después. Ay, ay, ay.
1: Íbamos día lunes, por Nacho.
0: No, día lunes.
1: Pero igual tienes que hacer un trámite ahora, ¿no es cierto?
0: Estoy en pretemporada.
1: Quiere hacer un trámite ahora. Nacho, lo que es el partido allá en San Fernando, un estadio bastante cómodo. Simple pero agradable, las casetas para nosotros que lo que más nos fijamos, muy bien posicionada, amplia, bien agradable como para trabajar el día de ayer. Lo que fue, estuvo bien desagradable fue dentro del campo de juego.
0: Claro, porque Linares, como analizábamos ayer con Alex en el entretiempo y ya finalizando, Linares compitió hasta el minuto 20 del primer tiempo, de ahí viene el gol a los 23 y a los 26 la expulsión del panameño Julián Rodríguez. Ya ahí Colchagua empezó a manejar los tiempos, Linares empezó a correr detrás del balón y cuando ya para ir a ratificar ideas, renovar ideas, con un marcador 1-0 perdiendo, en el minuto 45 el segundo gol de Renato Díaz, que marca el 2-0 y eso fue un golpe de knockout para la escuadra de Linares, que no se pudo sobreponer a eso.
1: Complementar el segundo gol del cuadro de Colchagua, Nacho, fue una verdadera jugada de baby fútbol en el área grande de Portinares.
0: Exacto.
1: La tocaron 2, 3, 4 veces y marcó este pequeño Díaz, ¿no es cierto?
0: Renato Díaz.
1: Exacto, pequeño, pero bastante buen jugador también. Tenía muy buenos jugadores Colchagua. Es impresionante. Lo que decía yo, donde estaba el don Jorge Alvial, recordemos, claro, que fue el que armó prácticamente el armó este equipo, ¿no es cierto? Que no ven estos tipos de jugadores, yo eso es lo que no entiendo.
0: Central Rodríguez.
1: Alexis, ¿cómo se llama?
0: Ponce.
1: Alexis Ponce. Sí. Un todo, ese sí que es la palabra todoterreno.
0: Andaba por todos lados.
1: Estaba por el sector derecho, por el sector izquierdo, por como contención, a veces como extremo. Era impresionante. Y en el minuto 90, Nacho, o sea, como nada, o sea,
0: le faltó
1: ganar. Hay jugadores que de repente los primeros 15, 20, 25 minutos son una máquina, pero después cesan totalmente en la parte física. Pero lo que es este chico es extraordinario.
0: Le faltó jugar al arco nomás, sí. Buen manejo de balón en el medio campo, se asocian bastante bien. También complementado el equipo, el único, conjunto con San Marcos de Arica, el único invicto en el fútbol chileno es Colchagua, ojo, que no ha perdido ni un partido
3: profesional,
0: en esta primera rueda. De 18 puntos, ellos tienen 16, así que se notó ayer la jerarquía y la
1: Carlos Rodríguez, el central.
0: Superioridad en el fútbol ayer. ¿Nacho? Se dice, vale. No, de otro partido. De otra división. ¿Y el
1: central era Arriagada?
0: Osvaldo Carrasco.
1: Carrasco, que después entró Olea, se ganó de central y no tuvo ningún
0: problema,
1: ninguna timidez
0: de ir al
1: para
0: medio
1: irse
0: campo.
1: Al medio campo, sí. Y juega Olea con este chico
0: Carlos Rodríguez
1: sí, de centrales. Bastante dúctil el cuadro de Colchagua en esos mismos cambios posicionales. Se nota el trabajo que tiene ahí el Maná.
0: Sí.
1: Exactamente.
0: Es que este viene con Raúl Maná, González viene con este equipo ya hace 2 años, entonces ya están bien complementados, entienden lo que quiere la idea del técnico, los jugadores, y ha mantenido una base, que creo que es lo que faltó a Linares para este año. Ha mantenido una base y eso le está dando su rédito ahora al ser líder del grupo sur y ser invicto.
1: Nacho, algo más positivo. 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
1: Comentemos lo que era el partido entonces, Nacho, que cayó, recordemos, al cuadro Portería por 3-0 frente al cuadro de Colchagua. Incluso no entró el colombiano Alegría por el lado de Colchagua, Nacho.
0: No, entró Emilio Moreno, que causó un gol increíble, que Celso Castillo ahí retuvo el balón y era el cuarto para Colchagua.
1: Un prototipo parecido a Estefan Pino, Nacho,
0: claro, sí.
1: Muy alto, espigado.
0: El ex Osorno.
1: Exactamente, que fue expulsado también.
0: Sí, pero cuando quedaban 20 segundos
1: se para que. Se perdió un gol solo, sí. Le cabeció al vientre de Celso Castillo, que la logró proteger y poder que no fuera el cuarto ya para el cuadro de Colchagua.
0: Exacto, sí. Ayer fue, como vuelvo a decir, del minuto 23, Colchagua empezó a manejar el ritmo y Linares empezó a correr detrás del balón durante todo lo que quedó de partido.
1: ¿El minuto 23 fue el gol de Colchagua?
0: Sí.
1: Después de aquello, 2 minutos, 3 minutos...
0: 26 la expulsión de Julián Rodríguez.
1: Julián Rodríguez, el panameño, que hasta el momento lo que garantiza es tarjeta cuando juega.
0: Era totalmente evitable esa tarjeta.
1: Exactamente.
0: Roja.
1: Intrascendente.
0: No había para qué.
1: Un foul en la mitad del campo de juego, no influía en absolutamente nada. Fue con fuerza desmedida, podríamos decir, pero eso es lo que tienen que manejar los estos tipos de jugadores. Recordemos, exacto, que tampoco es un chiquitito de 20, 21 años.
0: No, tiene 28 años.
1: Y también es extranjero, tiene que tener experiencia en este tipo de cosas. La parte física quedó al debe el cuadro de Puerto Linares.
0: Nuevamente,
1: con uno menos también se hizo notar más aún esa falencia en lo que es en la dinámica en la parte física del cuadro albirrojo. que de ahí tuvo una llegada de Abdala Al-Hamidi.
0: Sí. El 40 del primer tiempo.
1: Exactamente, por la banda izquierda, un tiro con su pierna izquierda cruzado y el portero
0: Cancino
1: logró, claro, desviar al tiro de esquina. Podríamos decir que es la única llegada junto con
0: la de Botoro,
1: que al último que también le pegó un poco
0: mordido,
1: no bien, así que se le fue. Pensamos que el arquero había tocado el balón y no, fue netamente el tiro de Hugo Toro. Deficiente en lo que fue la resolución de esa jugada, donde Candado lo había dejado muy bien habilitado y por primera vez en ventaja un delantero al cuadro portugués, y ahí definió deficientemente Hugo Toro y se fue desviado y jugó en el fondo el cuadro de Colchagua. Aparte de eso, Linares no se supo sobrellevar lo que ese hombre menos. Y
0: no se encontró nunca en el medio campo.
1: Y se entregó prácticamente, sí, podríamos decir, ante la capacidad física, técnica del cuadro de Colchagua, que cada vez se fue afianzando más en el campo de juego y mostró su chapa de ser puntero e invicto de esta división.
0: Acá estoy, dijo Colchagua el día de ayer, y manejó el partido, manejó los tiempos, se asoció bastante en el medio campo con Tobar, con Ponce, con Martins. Y la jerarquía de Renato Díaz y Matías Pérez fue notable. Dos llegadas, dos goles. Después llegaban por todos lados, por las bandas. Y tiene buena banca. Entró después Carlos Opazo, entró Emilio Moreno, entró Manuel Olea. Entonces es un plantel competitivo.
1: Sí, sí. Opazo, sí, manejó los tiempos también. Exacto. En la mitad del campo de juego.
0: Se nota cuando es un plantel
1: el
0: para...
1: El calvo Opazo ahí, sí, que ingresó, sí, bastante... con harta experiencia, manejó. Exacto. El medio campo, Olea se recogió de central y tiró a este chico
0: Osvaldo Carrasco
1: más al medio campo. Moreno, que interesante, fue expulsado a este chico, pero también incluso en el tercer gol del cuadro de Colchagua llegó arriba, el lateral izquierdo.
0: Diego Salas.
1: Exactamente, y marcó él, imagínate. O sea, eso quiere decir que estaban... pasando por las bandas también Lucas Sepúlveda, el lateral Nobel, lateral joven, lateral del cuadro de oportunidades, sufrió tarjeta amarilla
0: a los 3 minutos.
1: Y eso por lo la contuvo, banda derecha, claro.
0: Lo contuvo.
1: Y más encima tiene este joven sub-21, y ahí estaba la duda. Lo salió el primer tiempo, ¿no es cierto? De vuelta ya,
0: sí, por...
1: el segundo tiempo entró Navia en su posición,
0: que era lateral izquierdo, y Rodrigo Meléndez lo ubicó como lateral derecho.
1: Exactamente, así que ahí estuvo el cuadro de Portillares. Yo tenía una duda al comienzo del encuentro, porque los dos triunfos que tiene el cuadro albirrojo habían sido contra equipos...
0: De la sexta región.
1: Exactamente, ¿no? Y de menor cuantía futbolística, porque recordemos que Velázquez está abajo en la posición de Deportes Linares, y Rengo recién este fin de semana sumó sus primeros 3 puntos. O sea, de los dos que ha ganado el cuadro albirrojo, ha sido con equipos de su nivel... e incluso un poco más abajo,
0: inferior.
1: Cuando se ha enfrentado a equipos con un poco más de nivel,
0: como
1: que
0: Sorno,
1: tienen más bagaje, ha sido el resultado negativo. Ya. Exacto. Hablemos de Osorno, hablemos de Colchagua y también del mismo Santiago Morning. Así que está el debe el cuadro de Deportes Linares, ya lleva, como dice, 2 ganados y 3 derrotas.
0: Exacto.
1: ¿Ah? Uno pendiente, que sería el partido con Lota, y ahí estaría cumpliendo la primera rueda de este campeonato regular. Recordemos que clasifican 3 por grupo, 3 por el grupo norte, 3 por el grupo sur, y los cuartos de ambos grupos hacen un ida y vuelta para definir quién queda en la posición séptima, ya sea para el ascenso, y también quién queda en el grupo de abajo para los 2 descensos a la tercera A.
0: Tengo la tabla del grupo sur.
1: Dale.
0: 16 puntos para Colchagua, 13 para Provincial Osorno, 7 para Santiago Morning, 6 Deportes Linares, 4 Lota Schwager, 3 Deportes Rengo y 3 General Velázquez, la tabla del grupo sur.
1: Sí, como les gusta a algunos, ¿eh? Cuando dicen por ahí, si el campeonato terminase hoy. Vamos a dar la tabla de posiciones en la zona norte para que veamos cómo estarían los clasificados.
0: Exacto.
1: Santiago City, 12 unidades. Brujas de Salamanca, 10 unidades en el segundo puesto. Tercero para Atlético Colina con 8. Cuarto lugar para Real San Joaquín con 8. Trasandino, No me estoy equivocando, chicos, sí. Trasandino también 8. El sexto lugar con Connacional, ¿cuánto?

0: o Colina.
1: Ya, los tres primeros.
0: Esos serían los tres primeros que estarían clasificando. En la zona sur, Colchagua, Osorno y Santiago Morning.
1: Exacto.
0: Y los cuartos de la zona norte sería Real San Joaquín, que en estos momentos se enfrentaría a Deportes Linares, unida y vuelta, para ver quién clasifica por el ascenso, y el que pierde obviamente queda en la liguilla del descenso.
1: Lo rescatable es que si el campeonato terminara hoy, peleamos el playoff para ir a la liguilla de ascenso. Hoy
0: nos encontraríamos con el...
1: Don Amaro.
0: Exactamente, que siempre nos ve sí, en
1: los jueves.
0: Los jueves el... Sí. Hombre ahí de la dirigencia de Real San Joaquín.
1: Gerente deportivo, ¿eh?
0: Exactamente, que siempre nos ve y nos manda saludos a la ruta del Depo. Un comentario acá, Juan Eduardo Benavides Soto Aguilar dice, saludos desde Santiago. Creo que los dos primeros partidos de Linares, bien, con Velázquez, y a pesar que con Osorno no perdió el equipo, se vio bien. Pero los últimos partidos, muy bajo el equipo. Arrué y Candado tienen que ser del inicio, dice.
1: Arrué sí, entró bien Arrué, una jugada, hizo bastante cosas interesantes que me llamó la atención, Cristian Arrué.
0: Nacho Escobar, este fin de semana no hay partido.
1: No hay partido, vuelve el 23 y 24 de mayo, Linares estaría jugando el 24 de mayo, día domingo, horario a confirmar, ante General Velázquez.
0: Complementemos un poquito con la gente. Los equipos del Maule, ¿ya?
1: Perfecto.
0: Recordemos que Ranger empató con Iquique, hoy día juega Curicó con San Marcos de Arica a las 20 horas por HBO Max, ojo. Constitución 0, Deportes Rancagua 0 de local, sí. Nacho.
1: Exactamente.
0: Y Buenos Aires de Parral 4, 4-0 derrotó a Pilmarque, algo así es.
1: Ahí,
0: el equipo el Deportes Pilmarque.
1: El único que sacó la cara por el Maule hasta el momento, esperando lo que va a hacer Curicó, es Buenos Aires.
0: Oye, lamentable a la gente que nos escucha en Cauquenes, que el cuadro de Independiente Cauquenes
1: no está participando.
0: No está participando, ¿ah?
1: Del
0: 2023,
1: que ya no
0: claro.
1: Están.
0: 2000. Y ahora sí, o sea, obviamente, cuando quiera volver, va a tener que volver a la tercera B.
1: Exactamente. Es que descendió de la tercera B cuando la última vez que participó.
0: Y desapareció, increíble, ¿eh? Estuvo hasta en segunda división profesional.
1: A punto de subir a primera
0: B
1: el 2021.
0: Independiente Cauquenes, que hoy día no ve acción en el fútbol, ni siquiera de la tercera A y la tercera B. Nacho Escobar, algo también positivo, Chile va al Mundial.
1: Exacto.
0: ¿Pero qué dicen? Sí, la Sub-17 logró derrotar el día sábado por 2-1 a Ecuador en el repechaje para ir al Mundial de Marruecos, me parece que va a ser en Marruecos el Mundial.
1: La femenina.
0: Exactamente, con un gol de Catalina Muñoz. ¿Sabes quién es Catalina Muñoz?
1: Hija del delantero Santiago Morning, Carlitos Muñoz.
0: Así que la selección chilena va al Mundial Sub-17 de Marruecos.
1: Exacto, así que ahí para... hizo buena campaña, le peleó palma a palma a Brasil y lamentablemente cayó en penales contra Brasil, y ayer, el día sábado, le ganaron a Ecuador y ya están con su boleto para el Mundial.
0: Me parece que fue el día miércoles que ese partido, ¿no? De Brasil con Chile, o jueves.
1: Claro, miércoles.
0: Miércoles, me acuerdo de esa era como las semifinales, así. Sí. Brasil iba ganando por 1-0, Chile logró dar vuelta al resultado 2-1, y en los últimos minutos el cuadro de Brasil empató 2-2, y en penales el cuadro de Brasil venció a Chile, y después jugaba con Argentina la final.
1: Exacto, Brasil-Argentina era la final de este Sudamericano Sub-17.
0: Exactamente, para. 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
0: Nacho Cobar, nos comenzamos a despedir. Estamos en la hora, ya pasadito. Exacto. Un poquito. ¿Algún saludo pendiente? Que usted siempre, las féminas, le piden los saludos.
1: No, saludo ahí a nuestro productor, que cuando llegamos a los estadios, donde menos está, es con nosotros. Así que dijo que iba a estar en sintonía nuestro productor. Así que abrazo a toda la gente que escuchó, ¿no?
0: Compadre Fierro está diciendo, dígala, cómo son.
1: Si donde menos estáis con nosotros, pero

0: Bueno, son detalles.
1: Pero él hace relaciones públicas y lo vi conversando bastante con... Y siempre con... Ya, vamos. Ya, ya.
0: Y después se fue a la competencia. ¿Cómo es la cuestión? Ay, ay, ay. Pero bueno, es lo que hay, no, muchachos. Así que agradecido, agradecido. Y la invitación para el día miércoles y también para el día jueves, que estamos haciendo las gestiones y podemos tener un invitado ahí en el Estelar del Pueblo. Así que muchas gracias y se quedan en sintonía de la Feria de las Pulgas con Don Maxi.
1: Exactamente, ahí nos comenzamos a despedir entonces la ruta del depo. Un gusto, Nacho Escobar, que hayas venido.
0: El gusto es suyo.
1: Exactamente. Así que nos comenzamos a pedir al mal tiempo buena cara. Exacto. Así que esto fue La Ruta del Depo acá en Radio RTL. Chau, chau.
2: Hemos finalizado por el día de hoy. 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
4: Radio Tropical Latina te da la hora. 2:03.
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1: Por ahí parece que la cosa funciona, sí, mi dulce niña. Como decía la canción a esta hora. ¿Cómo están? Saludos cordiales para ustedes. Ya comenzamos una nueva semana con la Feria de las Pulgas, donde aquí vamos a vender, ofrecer, permutar, regalar cositas que van apareciendo ya a esta hora en el WhatsApp de la Tropical Latina.
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1: Saludos a las personas que están de cumpleaños el día de hoy. Muchas felicidades. Aniversario de matrimonio también. Que lo pasen espectacular. Y las que están de onomástico, Estela. Muchas, pero muchas felicidades. A la Estela, hágale honor a la Estela, socia. Y la ita, cabrito. Póngale. Aquí le acompañamos hasta las 15 horas, 3 de la tarde, o cerquita de ese horario, para estar presente junto a ustedes en una gran programación con un solcito maravilloso que se ha hecho presente en esta jornada. Bueno, todos los días son de presente, pero otras veces está más tapadito. Hoy día estaba despejadito. Oye, mira, la temperatura era la máxima para el día de hoy, era 18 grados, y ya estamos en 18,3 grados. Ha subido bastante, ¿eh? Y una humedad del 60%. Pero te encargo a la noche, yo creo, el frío. A ver, déjame ver, así va a estar bastante helado a la noche. Así que a cuidarse nomás, porque mucha gente que está, mira, enfermita, resfriada, chiquillos con gripe, podríamos decir. Así que lo importante es que se cuide. 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Yo le aviso, estoy al aire ahora, pero de ahí le aviso cuando le mando un mensaje y le digo, ahora, ¿ya? Saludos. 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Estamos, ahí ya le estaba mandando mensaje recién. Vamos a hacer un contacto y le vamos a contar todo lo que usted necesite ahí, nuestro amigo de Mayman, líder en equipamiento gastronómico. 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

0: La Feria de las Pulgas de la RTL. Hoy observando a la gente que está en sintonía en Linares, 95.3 Talca, 910 AM. Y también en Cauquenes, 103.7. Y para todos nuestros auditores que están escuchando vía online en Radio RTL Linares.cl. Saludos para Silvia Quirosa, que está en sintonía ahí. Está presente sintonizando la RTL, Silvia Quirosa. En la mañana lo mandé una foto de un pancito rico. Saludos y que tenga buena tarde. Ahí está ahora, después de saludar a nuestra auditora ahí del sector de las Toscas que están en sintonía. Y para todos los que están en Linares, Talca, Cauquenes y vía online, les quiero comentar a esta hora que vamos con un contacto en directo. 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
0: Ya, cuídense, que le vaya bien, que tenga buena tarde. 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Ya, chicos, vamos a una pausa comercial. Hasta ahora tengo algunos avisitos, mensajes de WhatsApp que han llegado. Vamos a ir después de la pausa con ellos para dar a conocer los avisitos que han llegado aquí en la Tropical Latina. La pausa correspondiente, el recreo, ya volvemos con la Feria de las Pulgas.
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3: Dos y 33 minutos.
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0: se comunica el sensible fallecimiento de don Avelino Antonio Moya Valenzuela. 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Se invita a familiares, amigos, relaciones, acompañen en estos momentos de dolor.
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1: Estamos de vuelta, creo que sí, brinque, salta a moverte con el ritmo de la RTV. Para 95.3, claro que sí. Oye, vamos rapidito con cositas que tengo por aquí. Primero nuestra publicidad y luego vamos con todos los mensajes que han llegado y algunas cositas que tengo por aquí. Oye, están preparando. 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Ya cabrito, déjame mandar un audio. Ya cabrito, de ahí te contesto, mira que estoy al aire, ya, por favor. Ah, si lo ligerito, yo que ya, pues. ¿Y por qué no contestas? Yo voy a gastar a contestar si estoy al aire. ¿Por qué les pasa? Como día lunes. 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No, pues ya luego están de vuelta, en cualquier momento están de vuelta. 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
1: 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Ya, a ver qué hay por aquí. Vamos a ir revisando, chiquillos. Los mensajes que llegan. ¿Cómo está, señora? Oye, un saludo para la señora Patti. Yo no sé acaso está aquí en Linares, pero aquí vamos a ver el audio. Tengo unos cuchos fríos, oye, que veo aquí. Veo hartas cositas, a ver cómo anda el cuéntalo.
2: Hola, Maxito.
1: Hola, mi niña. Apareció.
2: Espero que esté bien.
1: Igualmente
2: que hayan
1: usted.
2: Tenido una linda mañanita. Oiga, ni siquiera lo he podido hablar de nada porque he estado puta.
1: ¿Qué está
2: súper,
1: haciendo?
2: Súper, súper. Cabría.
1: La vienen embalada.
2: Le digo que me explotan. Ayudándole a bañar cuchuflí.
1: ¿Usted va a ver a los hijos o va a trabajar allá?
2: Entregando, haciendo bolsitas de con chocolate y blanco, creo que llevaba.
1: Oiga.
2: 100 bolsas, creo que llevaba.
1: Ya. Si aquí veo
2: así que me mandó
1: usted, tráiganos para acá, oiga.
2: Llegó de trabajar en la mañana y salió a...
1: Aproveche, tráiganos para acá cuando vuelva.
2: Su negocio. Oiga, por acá le mando las fotitos de donde... De lo que
1: sí, está rellenando
2: hacemos acá, que cuando vengo para acá.
1: Ya.
2: Por aquí le voy a mandarle unas
1: sí,
2: fotitos
1: no,
2: de mi comidita. Mire.
1: Traiga, pues traiga. ¡Ah! ¡Ah! ¡Se cayó la olla! ¡Se cayó la olla! Oye, ¿qué pasó con la olla? Mira, aquí está la foto de la comida. Luego no, está... no, sácame esta foto, está muy bueno. Todo lo que sale aquí está excelente.
3: ¡Excelente!
1: ¿De qué más le faltó?
2: Ahí está, todavía no almorzamos y hice unos kífaros.
1: ¿Uno qué?
2: O coditos, como le dicen, pero el nombre exacto son kífaros.
1: ¿Ya? Por favor. Po.
2: Con una salsita encima.
1: ¡Por favor!
2: Y una ensaladita de tehuaga y un tomatito con cebolla.
1: ¡Oh, qué rico!
2: Me dijo al otro hijo. Porque
1: me estoy con un tomatito con cebolla.
2: Así que ahora estoy esperando a mi otro hijo. Lo voy a escuchar, ¿eh?
1: Ya, saludos cordiales para mañana.
2: Sí. ¿Qué no es yo? Dígame, ¿qué no hace una madre cuando va a ver a los hijos?
1: Ay, Dios mío, pero usted parece que va a trabajar, oiga. Ya, usted los va a ver, pero les cocina, les ayuda. ¿Qué quieres que te diga? Saludos cordiales, que le vaya muy bien. Está excelente esa comida, le digo al tiro, ¿ah? Ya me dio apetito, pero de una forma pero impresionante. ¡Aló! Buenas tardes.
4: Hola, Marcito. Hola, buenas tardes. Le habla Rosita.
1: ¡Rosita!
4: Marcito, necesito comprar una casa en un buen sector.
1: Me parece excelente.
4: Pago billete,
1: oh,
4: pero
1: billete,
4: tengo
1: billete,
4: 60 millones disponibles.
1: ¿Qué tiene plata? ¿Dónde la tiene? Casa. Lo voy a dar de vuelta allá.
4: Los interesados pueden llamarme al 941-72-9513. 941-72-9513. Gracias, Marcito, que tenga un inicio.
1: Sí, no, se la vamos a retirar nuevamente, oiga, pero imagínese, 60 palitos, ¿y dónde está usted, oiga? Bueno, tomé un tecito, un cafecito, oiga. Y me cuenta así dónde están los millones. Y justo cuando usted me va a decir dónde están los. No, se lo olvide. ¿Ya? Qué terrible, oiga. Vamos a retirar nuevamente para que la gente anote el numerito, ¿ah? Está simpático el aviso.
4: Hola, Marcito, buenas tardes, le habla Rosita. Marcito, necesito comprar una casa en un buen sector. Pago billete, pero tengo 60 millones disponibles para la casa. Los interesados pueden llamarme al 941-72-9513. 941-72-9513. Gracias, Marcito, que tenga un inicio de semana bendecido.
1: Claro que sí, saludos a mi grande para usted. Ah, lo bajaré el aviso. Para quien esté interesado a esta hora. ¿Qué más por aquí? 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Oiga, ahí andamos, lo que necesita 60 palos. Oiga. Ya, aquí el auditorio te puede pasar los 60 palos. Por favor. Ya al chinchina, al blin blin. Que sea de una maquinita, pasar dinero. Aló.
3: Hola, Maxito. ¿Aló? Alexis.
1: Buenas tardes.
3: Anita de Villa Los Conquistadores.
1: Saludos.
3: Hola, Maxito, ¿cómo está? Espero que bien. Ah, yo ya. Bien también, oh, gracias.
1: La cambió, Maxito, yo pensé que era la misma.
3: Tengo para vender mermeladas caseras. Ya. De frasquitos de medio. Valen 4.100 pesos. Tengo de sabor mora, ciruela, durazno. Y también tengo dulce de membrillo.
1: Oh.
3: De 700 gramos.
1: Tengo.
3: Interesado, no lo tenés nada. 953-55-78-45.
1: Ya.
3: Chau.
1: Sí, me parece bien, lo vamos a retirar nuevamente, ¿eh? Tengo. Tengo el teléfono. Ya, a ver, ¿cómo sería?
3: Hola, Maxito, Alexis. Aquí la Anita de Villa Los Conquistadores. Hola, Maxito, ¿cómo está?
5: Bien.
3: Espero que bien. Yo bien también, gracias. Maxito, tengo para vender mermeladas caseras de frasquitos de medio. Valen 4.100 pesos. Tengo de sabor mora, ciruela, durazno. Y también tengo dulce de membrillo de 700 gramos. Interesados, llamar al 953-55-78-45.
1: Ya, el número. A ver, vuélvalo para atrás, para el número, ahí va el número, ahí.
3: Dulce de membrillo.
1: Oh, yo quiero membrillo.
3: De 700 gramos. Interesados, llamar al 953-55-78-45.
1: Ya, no hay problema, ahí está suavecito, está sumerito, que le vaya excelente. Esa es la idea. Ya, ¿qué más por aquí? Buenas tardes, vendo chanchitos. Hoy. ¿Tiene algún efecto de algún chanchito? No, en esa carpeta no está la cosa, cabrito. En esta otra de acá, ¿eh? ¿Qué quieres que te diga? ¿Están buscando un chancho? Chancho. Oh, aquí hay uno, ¿eh? ¿Cómo está este? No, este está medio jodido. No. Este podría ser. Estos son varios. ¡Ah! ¡Píllalo! ¡Corretealo, oye! Ya, recuerde que el amigo es el que vende chanchos. Ya se venden chanchitos vivos, ¿ah? Queda uno. Es decir, queda un... es que no es chanchito, es decir, que este es un barraco, este es tonto poderoso. Tiene que ser medio pedazo, animal, hoy. Ay. Ya, en 200.000 pesos, sí, tiene que ser un menso pedazo, animal, para 200 lucas. ¿Qué más por aquí? Y dice que queda una chancha con tres chanchitos.

0: Llamar al teléfono 954-90-6110. Ojalá pueda traer queso a cabeza por último que tocar aquí. Un pedacito por último para probarlo. Si hace queso a cabeza, oye. Ay, ay, ay, qué cosita más buena, oye. ¿Qué quieres que te diga? ¿Qué más por aquí? Hola, buenas tardes, Maxito. Tengo a la venta. Sequito. Pero tiene que ser saco, así me dice, sequito. Tiene que ser saco de despunte. Tabla seca a 2.500 pesos. Entrego en domicilio. Sector Las Vegas, Villa Los Conquistadores, dice por aquí, ¿eh? Ya, chiquillos, porque se viene el frío. Se vende, mucha atención. Se venden saquitos de despunte, tabla seca a 2.500 pesos. Se entrega en el domicilio, dice el sector de Las Vegas, Villa Los Conquistadores. A quien le interese, llamar al teléfono 992-14-3773. 992-14-3773. Anote, 992-14-3773. Recuerde que estos son avisos de WhatsApp. Esto ya después se borra, señores. Así que por eso aprovechen de al tiro nomás, darle salida. Ok, muchas gracias. Sí, pues no hay problema. Vea usted nomás si la cosa anda bien o no. Aló.
1: Buenas tardes, don Vitalicio.
0: Vitalicia.
1: ¿Cómo está usted, don Vitalicio?
0: ¿Cómo está, Vitalicia?
1: Pero que esté muy bien.
0: Usted igual, ¿ah? ¿Eh?
1: Por Dios, don Vitalicio, que Margarito tiene la voz ronca, ¿no?
0: Ahí está Margarito. Nuestra mascota, ¿eh? ¿Qué dice por aquí? Saludo, amigo. ¿Qué le pasó, amigo mío? Yo sabía que iba a pasar esto. Se anda buscando el momento que diga alguna cosa, ¿no? Para que te emocione, pero ¿qué pasó, Andy? ¿Te va hoy día? ¿Qué te pasa? Villegas. Solo para campeones, oye. Villegas, anda ahí, bueno, mira. Mira, aquí tengo uno que está más urgido, sí, mira. Píllalo, está urgido. Ya, ¿qué más por aquí? Mira, nosotros fuimos a comprar chanchito. Ah, usted le fue a comprar, mira. ¿Por qué aquí veo un chanchito? Veo un chanchito contra el chanchito. Es decir, ¿cómo eso? ¿Te veo el chanchito contra el chanchito? ¿La chancha con el chanchito? Ya, pues no me confundan, más de lo que estoy, lo que estoy confundido. Yo nunca me confundo, pero ustedes me hacen que yo me confunda. Ya, mira, ahí me mandó una foto. Ya, me voy a pasar la estrella. Si no, vamos a estar aquí quizás hasta qué hora. Con los chanchos. ¿Qué dice por aquí? Hola. Hola, pues un saludo muy grande. Que tenga buena tarde de lunes, ¿eh? Buenas tardes, sí, compa. Oye, pero para la cuestión. Ya mañana otro día, cuídate, chao, aló.
1: Ay, don Vitalicio, me olvidé decirle que yo ayer lo pasé muy bien, gracias a Dios.
0: ¿En serio?
1: Recibí varios regalos, nada que decir.
0: El día de la mamita,
1: que esté muy bien, don Vitalicio, ya.
0: Que le vaya muy bien, Vitalicia. Cuídese mucho, que le vaya lindo. Oye, ya, nos vamos. Dándole las gracias por la sintonía. Cuenta a nuestro amigo Margarito, que nos acompañó el día de hoy. 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Se viene la tarde en familia. Tarde en familia vestada, señores. Qué terrible, no te acerques para acá. Tarde en familia infectada. Infectada, güey. 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

de las 20 horas potencia tónica. Ya, se me cuidan mucho. Cerramos sesión por el día de hoy. Que les vaya maravilloso, rica tardecita. Dios los bendiga a cada uno y nos reencontramos en cualquier momento. Nos vamos, nos vamos. Chao, chao.

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1: Radio Tropical Latina te da la hora. 3:03.
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0: gente bella, mi gente maravillosa. Por acá le saluda la carita Gustavo Atala, la gripada todavía. Sí, todavía un poquito gripada, pero estamos mucho mejor que la semana pasada. Porque la semana pasada estuvo crítico, crítico. No, como que no había gatita para rato. Era como que gatita estaba a punto de conocer a San Pedro. Pero San Pedro no me quise recibir. ¿Saben cómo soy yo? ¿Para qué? Oiga, saludo a toda la gente que se está uniendo a la sintonía. Los que están de tempranito en compañía de la radio que alegra tu vida. 95.3 en Linares, 103.7 en Cauquenes, 910 AM en Talca y a través de la señal online Radio RTL Linares.cl. Oiga, te he andado media mal de la garganta, pero... Vamos que se puede, vamos que se puede. Vendrán días mejores.
1: A mi mujer, a mí me gustaba.
0: Qué terrible. Alias la gripada ha llegado. Sí, no soy un zombie, soy yo. De lejos, muy lejos.
1: Y me gusta mujerear.
0: Ay, en serio, vamos a quitar raite, isofort, cloro, gel, de todo un poco, clorinda, lo que se pueda acá, mano, después para poder desinfectar, sanitizar. Qué terrible. Derratizar. Ahí se hace lo que se puede, pero dentro de todo estoy como medio morir saltando ahí.
2: Atención vecino, atención vecina. El equipo de sanitización de la municipalidad dijo que va a venir mañana. ¿Te acuerdas del audio de la pandemia?
0: Sí, sí.
2: Cuando hablaba la señora que quería satanizar ahí el sector.
0: Satanizar. Qué terrible.
2: Oye, no es un espejismo, ¿eh? No es un espíritu.
0: Sí. He vuelto, soy yo. Oye, no, igual el sábado estuve acá en la mañana.
2: Cuéntala firme. Mucha gente está preocupada. ¿Qué te pasó?
0: Manu, casi vi a San Pedro.
2: Lo último que subimos es que alguien te llevó de paseo. ¿Quién fue? Ubertivo.
0: Me llevó para el callejón oscuro.
2: ¿Dónde te llevó Ubertivo?
0: Me llevó para el camino sin vuelta. Es que me llevó por una parte.
2: No, sí, él dijo también, se acordó.
0: ¿Quién se acordó?
2: Ubertivo, po. Dijo, justo la llevé yo. Y yo empecé y dije, chuta, la última, vamos a tener que pedir un secuestro, un rescate. Y dije yo, porque la última vez se le vio con Ubertivo y de ahí...
0: No se supo más de ella.
2: En una semana.
0: Me llevó para un callejón sin salida, literal. Yo le dije, llámelo para la María del Valle y tenés que entrar por este parque. Y entró por el otro lado y me llevó un callejón sin salida.
2: ¿Verdad que te iba a ir para la María del Valle, po?
0: Sí, po.
2: Imagínense, se iba para la María del Valle y terminó toda enferma.
0: Y me llevó para un callejón que no tenía salida, mano, literal, de verdad.
2: Para mí qué divertido, todavía no se conoce las calles de Linares, qué terrible.
0: Yo digo, y se supone que él es el que trabaja en colectivo, pues me llevó para un lado que yo... Pero yo dije, por aquí no es.
2: El Uber te dijo, a ver, ¿quién es el conductor?
0: Exactamente me dijo eso. Y estaba súper oscuro, era un lugar ereazo para allá. Y yo dije, ay, ¿qué pasó aquí?
2: Ah, Uber, tío, pero ¿cómo?
0: ¿Qué está pasando aquí? Dije ya, oiga, no me invito ni un café antes.
2: Ni un combinado.
0: Nada.
2: Ni un tapsín, ni una cuestión. Un mejoral.
0: Ni un cupón de estos de Copec, así como un café por el cupón de Copec, nada.
2: No me llegaste ni siquiera a comer a un lugar caro primero, a la Copec. A la Upita.
0: A nada, yo no sé qué pasó.
2: A un stop de la Aranca y de la Nueva.
0: ¿Al McDonald's? a comer un poquito del McDonald's.
2: No, aquí el McDonald's estaba, pero...
0: Oiga, mano, ¿qué ha pasado con el McDonald's? Cuéntemelo todo, póngame, actualíceme.
2: Yo paso por ahí en la mañana, paso por ahí en la tarde y la cuestión está llena. Así que está toda la gente ahí haciendo fila, haciendo cola. Así que le mandamos saludito ahí a toda la gente que está en sintonía de la Radio Tropical Latina en esta nueva semanita. Y ya estamos de vuelta, por supuesto, acompañándole en la radio que alegra toda la vida. Volvió la Cata. Pues yo le había dicho que la Cata andaba medio gripada, medio complicada. Bueno, ahí tenemos a la Cata que ya está de vuelta, para todos los que me preguntaban el otro día, para que vea usted cómo estaba la Cata. Pues una semana fuera ahí, imagínese.
0: Mano, casi me morí, te lo juro que casi vi a San Pedro. Yo nunca pensé que me había agarrado un resfriado tan fuerte.
2: Oye, harta gente preguntó por ti la semana.
0: Mano, estaba pero taponaca. Yo con suerte podía hablar. Oye, en serio, pensé que se me estaba derritiendo el cerebro o algo. ¿De dónde sale tanta secreción?
2: ¿Se da cuenta de algo?
0: ¿Qué?
2: Usted se le ocurre enfermarse y licenciarse justo... El día que abren el McDonald's, justo que medio Linares estaba metido al medio buscando la cajita feliz.
0: ¿Y yo?
2: Usted andaba buscando la cajita feliz.
0: ¡Infeliz!
2: No, usted andaba buscando la cajita feliz en la farmacia ahí. No. Su combo paracetamol y ibuprofeno y...
0: Anda buscando mi propio cajón. Oigan, la funeraria tocando mi cajón, yo vi la cajita
2: feliz. No, pero para la tranquilidad de la gente que estaba preguntando por ti toda la semana.
0: Fue crítico, no, pero, te lo juro,
2: pero,
0: mano.
2: ¿Pero cómo estamos ahora?
0: Ahora estamos, ¿a cuánto? A 11.
2: Sí, nosotros
0: no digan nada.
2: No, entonces.
0: Yo pensé que me iba a responder esto. Caí en su trampo, dije yo.
2: No, pero es que usted...
0: Mano, casi me morí, te lo juro. Bueno, ahora estoy andando un poquito mal de la garganta, pero es poco. Yo creo que ya dentro de lo que estaba antes, fue pero
2: oye,
0: fatal.
2: De haber sabido que estaba de acá,
0: ¿sí?
2: Iba a traer lo que iba a traer y que no traje, se me quedó.
0: ¿Qué? Sí, pero yo traje algo.
2: Yo iba a traer chicharrones, pero el chicharrón es real.
0: ¿No, en serio?
2: Sí.
0: ¡Mano!
2: Pero lo voy a traer mañana.
0: Se me va a romper la hiel.
2: Oye, pero mañana voy a traer chicharrones.
0: Yo.
2: De chanchos de campo, ¿sabes cuál es el único problema?
0: ¿Qué?
2: ¿Qué? Que nos va a faltar la harina para pa hacer la tortilla con chicharrones.
0: Ah, mano, no mandamos la tortilla aparte nomás. Yo amo los chicharrones, me encanta
2: ya,
0: el chicharrón.
2: Mañana tengo los chicharrones.
0: ¿Chicharrón?
2: Sí,
0: ¿chicharrón?
2: Chicharrón. Oye, así que ahí saludamos a toda la gente que está en sintonía de la radio. Bueno, ¿por qué lo digo también ahí? Porque esta temporada hay mucha gente que mata chanchitos, mucha gente que hace por ahí cositas.
0: Es verdad,
2: sí,
0: aprovechando.
2: Es que este tiempo es como la tradición. Hay mucha gente como que en mayo mata a su chanchito de mayo.
0: Ah.
2: Sí, así que hay algunos que ya mataron chanchitos, otros que no.
0: Es verdad.
2: Sí, fue el día de la mamita también. Te aprovecho de saludar, Cata, ahí. Pero me imagino que usted andaba entre...
0: No, yo andaba visitando yo. En vez de visitar a mi mamá, yo poco más andaba visitando las funerarias como para ver y el tema de mi testamento. Sí. Y ver qué iba a incorporar ahí, porque tengo muy pocos bienes.
2: Espero que lo hayan pasado súper bien.
0: Lo pasé bien, mano, de verdad. Pasé con familia, con mi hija, mi mamá también. Oiga, le regalé un tazón de Clorinda.
2: ¿Okay?
0: O sea, lo estampé con lo estampé con el logo Clorinda. Es que mi mamá es de las que siempre anda con la Clorinda para todos lados.
2: Y no me diga que el papá le agarraron el San José ahí.
0: ¡Mano! Te voy a mandar una foto porque mandé a hacer uno de San José. Jurel.
2: Es que por eso. No juré el tipo
0: caballa.
2: No juré el tipo caballa. Jurel. No del Jurel chino.
0: No, juré el San José. Sí, no, el caballa cuenta.
2: Oye, no es nada solamente la cuenta, hay un montón de... Oye, cáchate que casi la mayoría de los que te dicen que era Jurel, ahora te están poniendo caballa.
0: Es que no, que hubo una polémica súper grande porque decían que había una publicidad engañosa con el tema del Jurel. Porque en todas partes le colocaban Jurel y en realidad era caballa. Entonces,
2: Cacha, y lo terrible, ¿cuánta gente se quebró ahí porque estaba comiendo Jurel tipo salmón? De la caballa.
0: Pero es que es mucha la diferencia. Tú hables una lata de San José y una de...
2: ¿Llega a relinchar?
0: Un caballo tan tricky.
2: Ahora te voy a poder decir, ¿sabes qué? De ensalada me comí
0: la yegua.
2: Una
0: me comí la yegua
2: con lechuga y harto limón. Oiga, bueno.
0: Rico, claro, rico.
2: Después que hay con un aliento a caballa.
0: Andate carita como para venir para acá y conversar. Conversar de frente.
2: 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Que hay como listo para ir a Motel 102. 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
0: uy, mano, y no era chiste, porque en Motel 102 usted se puede relajar y, oiga, pedir su propia pasta dental ahí. ¿Para qué? 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
0: 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Y su sección tematizada, Manu, para que lo pase increíble.
2: Te salvo.
0: Sálvame, pues, Manu. Esa es la pega de nosotros. Cuando yo me estoy cayendo, te tiene que tirarme un salvavidas. Porque si no, me hundo solita. Y lo malo es que yo no me autorrescato.
2: No, eso es lo peor. Lo bueno es que el jacuzzi no es tan hondo, así que no se va a ahogar.
0: Gluc.
2: Oye, ¿subiste?
0: ¿Qué?
2: ¿Nos bajaron el horno?
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0: ¿Qué pasó?
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2: ¿Qué es lo que estábamos hablando?
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0: Oye, maravilloso, y hablando de WhatsApp y todo, a veces es bueno mandarle a reparar el celular. Al peor es nada, no, mentira. ¿Para qué? Para revisarlo.
2: Espérate, le voy a mandar.
0: Es que para revisarlo nos falta el que el peor es nada, que dice que está malo.
2: Me acordé de algo.
0: ¿De qué?
2: Señor, usted que está en la casa. Señor, usted que está trabajando. Señor, usted que va en la micro. Sí, usted que va sentado ahí, al lado del chofer, escuchando la radio. Sí, la señora, la pareja, la pierna. Le dice: oye, amor, mi vida, pásame tu teléfono que te lo voy a llevar a reparar. ¡Usted sospeche!
0: ¡Relájate! Póngale. Ponga ojo con eso.
2: Ese buen deseo, ese regalo, no es porque sí nomás.
0: Ese no le nace así como que, ay, que es que te amo tanto y quiero reparar tu celular para que no andes desde felofonado, ¿cómo se dice?
2: Claro.
0: Desfelofonado.
2: Sí, y ahí le pregunté al tiro, oye, ¿y cuál de OE? ¿Cuál es el patrón?
0: ¿Cuál es huella dactilar? Te tengo que sarcenar.
2: Oye, ¿te acuerdas que una vez salió en un video?
0: ¿Qué?
2: Salió en un video. Que lo viste y que la niña le decía todos los dedos y no tenía nada y al final era el dedo del pie.
0: Menos mal que era el dedo al pie también.
2: Sí, imagínate ese teléfono.
0: Fufi.
2: Así que si usted quiere tener su teléfono espectacular y no quiere arriesgarse a que le manden a arreglar el teléfono y le pillen algo por ahí, vaya usted mismo, pues.
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2: 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Vamos a la música mejor, mira que está ahí.
0: Estoy ahí, pero digo. No, vamos a ir con una canción. Uy, ¿qué me está pasando con la voz? Estoy en plena pubertad, Manu. No creo.
2: Oye, que te agarró fuerte el refrán.
0: Oiga, me mató.
2: La gente que está ahí escuchando la radio, la Cata está en cuarentena allá al otro lado. Yo no voy para allá, te dejo.
0: Oiga, en serio, está mal a sanitizar después de este lugar, lo van a colocarlo ahí con...
2: No, le dijiste a Maximiliano cuando venía de la esquina, yo lo vi que iba saliendo, que trajeron el isopón.
0: Dijo que no, que había que sanitizar
2: amonio,
0: el lugar.
2: Amonio cuaternario.
0: Ay, no, no chiste. Ya, no vamos a ver la canción. Alcohol
2: de 95. Aguardiente por último.
0: Aguarray, pensé que decir.
2: El aguardiente no es que le ponemos fósforo y se prende solo.
0: Vamos a estar en llamas. Oiga, a propósito de en llamas, nos vamos con este temita que se llama En Llamas.
2: ¿Qué se llama En Llamas?
0: Vamos a estar en llamas en este lugar. Y nos vamos con el tema de los peculiares. En Llamas se llama el tema. Lo escuché en la radio.
2: El grupo, el nombre.
0: Los peculiares. Tal cual. Nos vamos con el tema musical, Manu, acá en la Radio Trópica Latina.
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0: 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Y 31 minutos.
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0: la tarde en familia con la Catita Bustamante, alias La Gripada.
1: La Gripada.
0: Ah, la gripe, la gripa está aquí.
2: Oye. Deja, ¿sabes qué? Estaba pensando.
0: ¿Qué?
2: ¿Cómo sería si estuvierais trabajando con el Maxi? Te diría, la peste está aquí.
0: Y me lo dijo cuando llegué en delante.
2: Ah, ¿te lo dijo?
0: Sí, me dijo, ¡ah, la señora de la peste!
2: Yo le dije, mira, pero te das cuenta cómo lo conozco.
0: Sí, así me dijo, mano. Qué terrible, yo llegué con todo así como...
2: Con todos los ánimos, con toda la gana.
0: Y así llegué, mira, con esta música.
2: Ay, se venía ahí, pero...
0: Lista para el día lunes, yo dije ya, este es mi día.
2: Tú dijiste, pero, hoy día va a ser mi día, nadie me lo va a echar a perder.
0: Claro, pero llegó ahí el colega Maximiliano Soto y me dice,
2: ¡ay! ¿Qué te dijo? ¡Llegó la peste!
0: ¡La señora de la peste! ¡Córrese de acá! Y yo me tuve que ir a jaular allá.
2: Espérate, ¿córrese de acá?
0: Yo me jaulé allá en esa esquina y al lado de la ventana como para dejar la peste para afuera.
2: Pobre gente que va pasando para el lado afuera, lo que se llevó.
0: Y yo... ¡Qué terrible! No, pero gracias a Dios, mano, estoy mucho mejor. Contémosle a la gente que tenemos la línea telefónica habilitada.
2: Yo pensé que le iba a decir, contémosle a la gente que San Pedro no me quiso llevar.
0: No.
2: Llegué hasta la puerta y te dijo, stop, devuélvete.
0: No. Usted no, pajarita, váyase para abajo. Y tuve que devolverme, mano, encima coja.
2: Me acordé de los Norris. Entro para adentro, sale para afuera.
0: Subí para arriba y bajé para abajo. Le cuento a la gente que tenemos línea telefónica habilitada 732-47-2101, 732-47-2101, y tenemos también el WhatsApp funcionando. Oiga, ¿sabe quién quiero mandar un saludo, Manu?
2: ¿A quién?
0: Al tío Poppy, la micro del Depo presente. Oiga, está escuchándonos ahí el tío Poppy, así que saluditos, tío Poppy. Grande, maestro, gurú, sensei. Ya me pasé.
2: ¿Hay alguna rebaja o no?
0: Hay valores especiales.
2: Por saludar en la radio.
0: No, solo simplemente es que somos amigos. Amigos son amigos para siempre y por siempre. Así que, oye, no, mi querido amigo, el tío Poppy, saludito ahí. ¿Por qué está triste en este momento? Porque dice que...
2: ¿Qué le pasó?
0: Perdió el depo. Y es la micro del depo, literal, mano, si la tienen chulá. Adentro sí pancartas del depo.
2: Exijo ver una foto.
0: Sus banderines. Voy a sacarle una foto. Le voy a sacar una foto. Y el otro día me dio una florcita porque era el Día de las Madres y me dio una florcita. Así que... ¡Tío Poppy!
2: Oye, hablando de eso, ¿cómo le habrá pasado?
0: Saludito.
2: Sí, ¿cómo le habrá pasado a la gente en el Día de la Mamá?
0: Es verdad, yo quiero que me cuenten porque quiero saberlo todo. ¿Cómo lo pasaron el Día de las Madres? Algunos me mandaron una foto a modo personal haciendo un tremendo asado, mano.
2: ¿Sabes qué? Ay, a mí me entra la maldad de repente.
0: ¿Qué?
2: Me entra la maldad.
0: ¿Por qué? ¿Qué quiere hacer? ¿Qué le pasó? ¿Qué se le pasa por la mente?
2: Muchas cosas. No, ya que decimos que un regalo terrible para el Día del Papá son los calcetines.
0: Ajá.
2: Y que mucha gente los regala. ¿Cuál podría ser como el peor regalo que una mamá recibe en su día?
0: Un electrodoméstico. A mí me da la impresión de que...
2: Espérate, Cata, no me digas que te llegó un microondas.
0: No, ojalá.
2: Te dijeron,
0: no, en realidad no me llegó eso.
2: Te dijeron, Cata, aquí tenía un microondas para que te lo regalamos a ti, pero lo usamos toda la familia.
0: Amo familiar. No, yo creo que el peor regalo es que le regalen a una dueña de casa, a una mamita en casa, una escoba o así algo de aseo, no sé. Yo creo que es lo peor porque...
2: Una aspiradora.
0: No, qué horrible, es como ya, ponte a limpiar. No sé, es que siento que hay como un mensaje codificado ahí.
2: Ah, y estos traperos que se lo apretan y se dan vuelta, que lo venden en los chinos.
0: Y se estruja.
2: Esos baldes con el...
0: Se estruja.
2: Oye, es que me gustaría saber eso, porque cuando dicen ahí como los papás no quieren... Porque ya se viene el Día del Papá, ya pasamos el Día de la Mamá.
0: Pero ¿cuándo es el Día del Papá, Manu?
2: En junio.
0: ¿Qué fecha?
2: Por ahí, por el segundo o tercero, por ahí. Mira, te voy a decir al tiro.
0: Oiga, sí, es bueno saberlo para que sepamos desde ya que vamos a tener que comprar una bolsa de calcetines.
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2: ¿Cómo eso?
0: Creo que así no era. No, me llevé unas calcetitas, oiga, pero maravillosa, de verdad, excelente calidad. Y esto no es una promoción ni nada. esto no es la por promo, su promoción,
2: la
0: pero...
2: promo, la promo.
0: No, es de verdad muy calentita la calceta y de excelente calidad al punto de decirle que son gruesa y cómoda. Oh, no, maravillosa. Así que saludito de Jimita Freddy si no está escuchando. ¿Por acá qué nos dicen?
1: Hola, Catita. Hola, Manu.
2: Hola.
1: Me alegro, Catita, que esté un poquito mejor.
0: Un poquito mejor.
1: Un saludito para usted, para Zafirito, ¿ya? Para Manu, para la señora Jimenita, el Tejita, don Víctor, don Gerardo, a todos los que escuchan el programa de Silvia Quiroz de las Toscas, con una canción, El Heredero, por favor.
2: La coqueta, ¿no?
1: Ya, la quiero mucho, un abracito, que tengan una linda jornada, chao, chao.
2: Oye, la gente que me estaba preguntando...
1: Hola, Catita. Ah. Yo lo pasé muy bien, junto a mi hijo y mi esposo, mi nieto. Muy bien. Ayer yo no cociné. Gracias a Dios.
0: Es que eso es maravilloso.
1: Me regalonearon. Mucho. Ya.
0: No, en serio, qué cosa maravillosa que la regaloné. Es que no haya cocinado, sí, yo creo que es la mejor oferta que le pueden dar a una mamita en la casa. No cocinar ese día.
2: Ya, pero es que yo quiero saber la otra. ¿Cuál es el peor regalo? Porque están diciendo todo lo bueno, pero lo malo.
0: ¿Y cuál sería el peor regalo? No sé. Hagamos esa pregunta. ¿Cuál es el peor regalo?
2: Ya, el asado. Vieja, te toca hacerte el asado.
0: Claro.
2: Oye, el 21 de junio, el día del papá.
0: ¿21 de junio?
2: Sí, tercer domingo. Pero 1, 2, 3, 4. Sí, tercer domingo de... Uy, junio va a empezar día lunes primero, al tiro.
0: Mano, tenemos llamadito. ¿Quién está ahí?
3: Aló, hola, Catita. Soy Bernardita Bravo. Hola, Manu.
0: Bernardita, ¿cómo está?
3: Bien, ¿y ustedes cómo lo pasaron ayer?
0: Oye, yo lo pasé muy bien.
3: Qué
0: lo pasé
3: bueno.
0: Familia. Fue un día bien bonito.
3: Sí, yo también lo pasé aquí en familia, estuve con mi hermana, después lo juntamos a tomar mate.
0: ¡Qué rico, qué bueno! Manu, ¿usted también lo pasó bien en familia?
2: Sí, pues.
3: Sí, lo pasé bien, dice.
2: Oye, le quería preguntar ahí, Bernardita, ¿cuál es el peor regalo para una mamá?
3: ¿Cómo?
2: ¿Cuál es el peor regalo para una mamá en el Día de la Mamá?
3: ¿Cuál es el peor regalo?
2: Sí, porque el papá no le regalan calcetines y él ya no quiere más calcetines. ¿Cuál día de la mamá? ¿Qué puede ser el peor regalo?
3: No sé. No sé, porque a mí me regalaban florcitas.
2: Ay, pero que es súper lindo.
0: Eso es lindo. ¿Pero qué cree usted que puede ser el peor regalo que le dan a una madre?
3: El peor regalo a una madre...
0: lo que uno no espera ese día. ¿Cómo?
3: No decirle nada.
0: Ay, pienso también yo. Eso es un horrible
3: sí,
0: regalo.
3: No regalarle nada.
2: Y regalo material, ¿qué puede ser lo que como que nada que ver con la mamá? Porque la Cata dice que si le regalan un microondas para el día de la mamá, no.
3: Ah, no, un microondas para el día de la madre, como que no.
2: Ahora, si le regalan una freidora de aire y con una...
3: Sí, podría ser.
2: Con un kilo de tocino, la Cata es feliz
3: sí,
2: porque hace chicharrones.
3: Bueno,
2: hace chicharrones al tiro.
0: Es aceptable.
3: Sí, pues. Y no sé, mejor que puede ser algo malo.
0: Piensa puras cosas buenas.
3: Mí, para mí
0: bueno.
3: Todos los regalos son buenos.
0: Mire, eso es bueno ahí.
3: Yo no soy regodiona, yo recibo cualquier cosita.
2: Me acordé del comercial de la compañía.
3: Lo más insignificante, lo más grande. Yo no soy así, recibo todo lo que sea.
2: Me acordé del comercial de la compañía que vende teléfono.
0: ¿Qué dice?
2: ¿Qué quiere de regalo? Cualquier cosita.
3: Sí, cualquier cosita.
2: Y uno empieza, ¿qué es cualquier cosita?
3: ¿Y usted qué pasa con su mamá, Manu?
2: Muy bien, pues por allá por el campo. Oiga, por allá por el campo estábamos escuchando el especial de Don Maxi. Así que estábamos ahí en sintonía, por allá lejos ahí, compartiendo. Mira. En familia, pues hay que aprovechar ahí de estar con la familia, sobre todo en estas fechas. Así que, oiga, Bernardita, ¿alguna canción que quiere escuchar usted?
0: ¿Qué canción, si te quiere escuchar?
3: Quiero escuchar a
0: Chayanne.
3: Sí, hay igual de Chayanne esa de...
0: Provócame.
3: Pues, cualquiera, póngame de Chayanne, son tan lindas.
2: Al tiro, provócame.
3: Que no me acuerdo de... siempre pido Torero o Fiesta América, pero póngame cualquier otra.
2: Oye, que hay varias botas bailando.
3: Sí, tiene tantas canciones de Chayanne que son tan lindas.
0: No, se preocupe, mire.
3: Así que ponga cualquier canción ya nomás, la que tenga más a mano.
0: Ya, pues le tenemos acá la cancioncita, mi querida.
3: Y ahí quiero, no he saludado a nadie todavía, porque toda mi hermana Mónica con su familia, mi hijo Daniel, mi esposo Manuel, a todos los que llaman a la radio, que son tantos, los llaman, a mis vecinas también, que son muy buenas vecinas, y a ustedes dos.
2: Muchas gracias igualmente para usted, familia.
3: Que sigan pasándolo bien ahí, disfrutando la tarde. Lo pasamos bien con ustedes.
2: Ah, qué bueno.
3: Así que aquí escuchándolo todo el día.
0: Maravilloso, le mandamos un fuerte abrazo también para usted.
3: Igual a usted, Carita, me alegro que la haya pasado bien ayer con muchas su bebé. Gracias. ¿De esta grande su bebé?
0: Sí, entre comillas. Yo no soy muy grande, entonces sí. Como que un poco crece mucho. La genética. Oiga, mi querido, le mando un fuerte abrazo, se me cuida.
3: Gracias, porque... igual para usted, que tengan una buena tarde.
0: Igualmente, un abracito, cuídese.
3: Igual usted, chao.
0: Chao.
2: Ahí
0: sería Melissa, querida Bernardita, un abracito por ahí. Manu, ¿nos vamos con música?
2: Sí, pues la música sigue sonando en la radio RTL, la que alegra toda la vida.
0: Nos vamos con Heredero y Jesse Uribe, Coqueta. Lo escuchamos acá en la radio Tropical Latina.
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1: Radio Tropical Latina te da la hora. 3:59.
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0: Estamos en la radio tropical latina.
1: La que alegra toda la vida.
0: Así
1: es. Oye, ¿te escuchas mejor ahora?
0: ¿En serio?
1: Sí.
0: ¡Maravilloso! Oye, ¿no? Estoy tratando como de mejorar un poco la voz, así que menos mal. Estoy haciendo todo mi esfuerzo para hablar fuerte.
1: Tienes que...
0: Fuerte
1: más,
0: y claro.
1: Más música, medio menos ablación.
0: Para poder ahí de hacer descansar un poco las cuerdas vocales. Claro. Mano, tengo que contarle algo.
1: Dígame, ¿qué me quiere contar?
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1: Oye, espectacular, increíble, Cata. 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
1: Ahí tiene, pues, ¿eh? Para que usted vaya ahí.
0: Voy a llamar.
1: Oh, tiene que llamar, tiene que venir a dejarme un gas, un cilindro.
0: ¿A dónde? Ahora ya.
1: ¿A dónde? A la RTL.
0: Me lo lleva el hombro.
1: LTL. Oye, hablando de gas.
0: ¿De qué?
1: Le quiero mandar saludos ahí a nuestro amigo el gas, el repartidor, que siempre está en sintonía de la radio. Así que saluditos para él ahí.
0: Don Lipi.
1: ¿Qué?
0: Ya no es Don Lipi.
1: Nuestro amigo que está siempre ahí en sintonía en la radio tropical latina, la que alegra toda la vida. 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
1: Pero estaba increíble, está buena.
0: Maravilloso.
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1: Oye, Motel 102, que estuvo ahí saludando y celebrando a las mamitas y a la mamacita el fin de semana.
0: Es verdad.
1: Así que le mandamos saluditos, ¿eh?
0: Oye, todas las personas que pudieron disfrutar de ese gran evento maravilloso, les mandamos también cariños, mano. ¿Nos vamos con música?
1: Sí, oye, ¿sabes que todavía estoy esperando algo?
0: ¿Qué está esperando?
1: Un llamado a contacto telefónico del Motel 102.
0: ¿Para qué?
1: Para saludar a todas las mamitas y mamacitas que estaban celebrando, pero no pasó nada con el contacto. Yo no digo yo al enviado, se le pierde el viaje de Palmilla, se le pierde el teléfono. Pasan cosas allá en el 102.
0: Cosas pasan para allá. Pasan cosas, mano, así que tiene que tener mucho cuidado usted.
1: pasa de todo.
0: Nos vamos con el tema musical, Los Ángeles Azules, un super mix acá en la Radio Trópica Latina.
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1: La señal horaria en RTL.
2: 4:30.
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0: Seguimos en la tarde en familia en la radio tropical latina. Oiga, como que se me está yendo la voz para cualquier lado. Les cuento que la línea telefónica está habilitada 732-47-2101. 732-47-2101. Digo. Tenemos mensajitos acá en el WhatsApp. A ver qué nos dicen.
1: Buenas tardes, Catita Bustamante, ¿cómo está usted?
0: Yo bien.
1: Hola, Manu, ¿cómo está, Manu? Yo no estoy nada bien, yo estoy medio mal.
0: ¿Qué
1: estoy
0: le pasó?
1: Estoy mal de la última vez que los muchachos de la luz,
0: EGS,
1: me hicieron un cobro. En 15 días me mandaron 3 boletas, 360.000. Me colocaron una caja arriba del poste y me hicieron...
0: ¿En serio?
1: Disculpen el modo de hablar, me hicieron cagar. Disculpen, ¿eh? Pero fue la verdad las cosas.
0: ¡Qué terrible!
1: Estoy para la escoba. 370.000 tengo que pagar. Y no hay arreglo. Pero no, de esta vida no hay otra. Un abrazo grande para ustedes y para todos los que escuchan Tarde en Familia. Sobre todo el grupito de la Catita con C.
0: Eso.
1: La Silvita Quirón, ¿sí? El Tejita, la Jimenita, el Tío Lleno, la Helenita de Colbún. La Jimenita dije, sí.
0: Sí.
1: Don Gerardo, la señora Berito, don El Milton. Y todos del grupito de la Catita. Tengo un abracito grande para ellos.
0: Abrazos,
1: y el
0: Jimmy abrazos.
1: Y el Jimmy el aire, el Ronnie Pone, el Pechito Amarillo, el pariente Volweiser, el pobre Silvito, el besito en el cuello.
0: ¿Ya?
1: El Marquito Peludo también. No es que sea de morir, ¿sabes? Hay que saludar a toda la gente linda y hermosa que escucha este programa. Muy buenas tardes, el jefe de jefe.
0: Y
1: para mi señora esposa, un abracito grande y un besito. Y para mi hijo, un abracito grande y un besito a mi hijo.
0: También.
1: A la, bien. Mi Maida, mi María, mi Puntito. Un besito grande. Oiga, quiero una cancioncita buena, un tropical bueno que me alegre.
0: ¿Cuál?
1: Me alegre la tarde.
0: ¿Cuál?
1: Me alegre la tarde. Gracias. Que tengan buenas tardes.
0: Oh, y saludito ahí a Don Víctor, ¿alias quién? El jefe de jefe, pues saludo al jefe de jefe con cariño. A ver, por acá nos mandan fotos.
2: Oye, yo me quedé con una duda.
0: ¿Qué pasó?
2: Ahí estaba reclamando que le pusieron una caja en el poste, no entendí. ¿Qué caja en el poste le pusieron?
0: Que, no sé, el tema eléctrico, el coso subió un video en redes sociales donde igual ahí explicaba un poco el tema que le pusieron una caja en el poste afuera de su casa, que hace que el cobro de la electricidad sea, pero... Descomunal.
2: Ah, pero tiene que ir a reclamar entonces.
0: No, tiene que ir allá mismo, pues. Don Víctor, vaya allá mismo a la cuestión de la electricidad, a donde atienden ahí. Usted vaya allá mismo con su boleta legal nomás, vaya nomás. Haga protesta, usted sabe que la unión hace la fuerza, vamos todos juntos. No, ahí le... Tranquilo usted, ojalá que le puedan solucionar todos sus problemas. Por acá, ¿qué nos dicen?
3: Catita, el peor regalo que uno puede recibir,
0: ¿qué?
3: Que le den para el día a la mamá,
0: ¿qué?
3: Un picador de cebolla para que esté llorando todo el día.
0: Un picador de cebolla. Tiene razón. Sí, vos picando cebolla, llorando todo el día. No. Picador de cebolla, no. Peor regalo del día de las madres.
3: Eso recibí yo, Catita, para el día de la mamá.
0: ¡Qué lindo!
3: Y esos chocolatitos.
0: Oiga, chocolatitos, florcitas, qué lindo. Me alegro que le hayan regaloneado a mi querida Silvita para el día de las madres. ¿Por acá qué nos dicen?
4: Hola, Manu. Hola, Catita.
0: Hola.
4: Dos cosas quiero decirle.
0: A ver, ¿qué pasó?
4: Primero,
0: cuénteme.
4: Agradecerle a Manu que ayer tuvo un momento de su tiempo para dedicar un lindo mensaje a todas sus auditoras por ser el Día de la Mamá.
0: ¡Qué lindo!
4: Se le agradece, Manu, su lindo gesto y sus lindas palabras.
0: ¡Maravilloso!
4: A la Catita, es como el ave fénix, resucita de las cenizas, anda por aquí por allá y ya volvió a su lugar ahí con usted.
0: ¡Resucitado!
4: Así que deseándole todo lo mejor durante
0: gracias.
4: La tarde, durante la semana.
0: Gracias,
4: inicio de semana. Que Diosito me los cuide, me los bendiga a ambos
0: gracias.
4: Dos. Si será mucha la molestia, Manu, que me conceda la canción
0: ¿cuál?
4: La gran fiesta de Ana Tañón. Se despide de aquí su fiel auditora de Avenida Huerto, el Almendro, la señora María. Chao, chao, bendiciones, que lleguen bien a sus hogares, que igual, el Señor los bendiga a los dos.
0: Linda, linda, linda, igualmente para usted, oiga, una linda semanita, un lindo comienzo de semana, gracias por sus hermosas palabras, la queremos mucho, usted sabe que estimamos mucho a cada auditor, y por supuesto también nos alegramos de que hayan pasado una linda festividad. Yo soy como el ave fénix, ella lo dijo, soy el ave fénix. Me resucito de las cenizas. Oye, serio, me pasa una talla y otra. Si no es una, si no es, oye, si no es bombo, es platillo. Vamos con el llamadito que está en la línea. Aló, hola, buenas tardes.
5: ¿Qué tal, regalona?
0: Mi regalón, ¿cómo está mi regalón?
5: Bien, ¿y usted? ¿Cómo lo pasó ayer?
0: Oye, yo lo pasé bien con mi chiquilla, oiga, bien. Bien, gracias a Dios, oiga, está bien recuperada.
5: Qué rico cuando le dicen mamita y al papá cuando le dicen papito.
0: Y me dice, no, ella me dice, mamita, te amo, me dice.
5: Sí, voy a la verdad que tiene, pues.
0: Ya sabe,
5: qué lindo. Qué rico, es rico, los niños, hay que quererlo, protegerlo, adorarlo, igual que a las mujeres.
0: Eso, eso. Ay, qué picarón. Oiga, a mí me da la sensación de que usted en su juventud, oiga, era como un picaflor.
5: Es como que nunca se va a dejar.
0: Un hombre no tiene memoria.
5: Tranquilamente frágil también, po.
0: Ay, ¿cómo esto se lo olvidó? Sí. Mire que justo se le olvida las cosas.
5: Sí, pero lo pasó rico usted con su abuelita y su familia alrededor.
0: Sí, lo pasé bien, gracias a Dios. Se fue un día bien bonito ahí en familia.
5: ¿Se le pasó hasta el rocío?
0: Oye, ando mucho mejor antes, ¿sabes? ¿Se da cuenta que ando un poquito mejor que el día sábado? El día sábado igual estaba malita.
5: El otro día no se podía ni hablar.
0: No, ahora ya ando mucho mejor y el ánimo también anda mejor.
5: Sí, se nota.
0: Sí, mi querido, ¿y a quién quiere saludar usted, pues?
5: Oiga, junto a su amigo.
0: ¿Ah?
5: Junto a su amigo, le digo.
0: ¿Qué amigo?
5: Ahí, que trabaja con usted, pues, don Manuel.
0: ¡Ah, el Manu! Yo dije, ¿qué, ¿de qué me está hablando usted? Ah.
5: Oiga, ayer fue, pues, cuando hablaba con ahí, con su colega, con don Maximiliano.
0: Ajá.
5: Escuchaba la talla ahí, don Manuel, a don Maximiliano, lo dejaba ni hablar en la mañana.
0: Ay, para que usted vea nomás cómo somos de peluzones nosotros.
5: Pero eso es bonito.
0: Sí, pues la idea es que sea entretenida y seamos una compañía para cada uno de ustedes.
5: Sí, pero se han embargado todo el día, el ligerito se enferma, los nervios, el idiota todo el día, no.
0: No, oiga, no, yo me tomo mis medicamentos en la mañana para andar feliz todo el día.
5: Sí, señora.
2: Pero que no es mi cuate.
0: El regalón. Sí.
5: Pero cuando le echaba la talla a don Maximiliano, usted, oiga, Manuel.
2: No es mi chaparrito que le echaba de menos, Cata, aquí está, pues. Me preguntaba por usted ahí en la semana.
5: ¿Quién?
2: Usted, pues, me preguntaba por la compañera. Aquí está la compañera, pues.
5: Ah, sí, pues ahí está su colega, pues.
0: Yo soy el ave fénix, resucito de la ceniza.
5: Piensa en pena, risa y todas esas cosas, pues.
0: Oye, eso es verdad. Mi querida, ¿a quién quiere saludar usted este día?
5: Yo quiero saludar a la familia de allá de Rabones.
0: Maravilloso, saludito.
5: Sí, y a todas las mamitas que nos pude saludar ayer.
0: A todas las mamitas y mamacitas.
5: Justamente, hijo, ya.
0: Maravillosa. Pues gracias por ese lindo saludo.
5: Rico, la talla ahí, ojalá con un copete al lado.
0: Ándate, cabrito, ya no puse mal tiro borracho, oiga, no.
5: Y yo más logro.
0: Yo no sé por qué. Yo no sé por qué hablo con usted y se me empieza a secar la boca, oiga. Yo no sé qué tiene usted que causa eso.
2: ¿Sabes qué me pasa lo mismo, oye?
0: ¿Ve?
2: Me dan ganas de tomar.
5: ¿Cómo dice el chayero ese que dice que come de perro y dice tomar?
2: Así me invito nomás, pues.
0: Ay, ya no estamos viendo, ya todo gracias a usted.
5: Eso es bonito, gozarla. Uno se acuesta y no sabe si al otro día van a servir o no.
0: ¿Sí? Eso es verdad.
2: ¿Sabes lo peor de todo, Cata? Que nosotros miramos, no teníamos ninguna boti. Mi pariente ahí mira para el frente nomás y ahí está la boti.
0: Tiene la boti.
5: Oiga, ¿qué es lo que pasa cuando uno fallece? Los gusanos, se dan el satín.
0: Oiga, no, si los museos se van a dar buen festino y van a quedar ebrios.
5: Y comiendo de la misma carne.
0: Oiga, van a sacar todo el manjar.
2: Buena, porque usa no de tequila. ¿Sabes que cuando usted compra una marca de tequila que viene con un gusanito borracho adentro?
0: ¡Claro que sí!
2: El gusano está pasado. Uy, yo lo compré hace como 3 meses una botellita así, pues yo pensé que era broma. Yo sé que venden en la botillería.
0: ¿Ya?
2: Y la voy mirando y tenía un gusanito adentro.
0: ¡Oh!
2: Así que te alcanza como para 2 golpeaditos la botellita porque es
0: la
2: chiquitito.
0: La lombriz se menea.
5: Ay, yo se quemaba con cucharita.
2: A la petaca.
0: Mi querido, ¿qué cancioncita quiere?
5: Quiero escuchar la canción Las Gaviotas o Los Caminantes.
0: ¿Las Gaviotas?
5: Por Los Caminantes.
0: ¿Por Los Caminantes?
5: Sí, por favor.
0: Oiga, ¿y esa canción es rápida o lenta?
5: ¿Ah?
0: ¿Es rápida o lenta la canción?
5: Es como una cumbia.
0: ¿Es una cumbia?
5: Sí, más o menos parecido.
0: Ya. Vamos a ver si es cierto. ¿Eh? ¿Usted me está mintiendo a mí?
5: A ver, tóquela. Po.
0: A ver. ¿Cómo dijo?
5: Tóquela. Po.
2: La canción.
5: Sí, ya se ha tenido para otro lado.
0: Ay, ay, ay, usted sabe cómo soy yo para que me dicen esas cosas. Mire, mire, escuche, escuche, escuche, escuche, escuche.
2: Está escuchando el alma ranchera.
0: Ay, mándose un grito, mándose un grito.
5: Esa, mi niña, hijo de tejita.
0: Ya, pero mándese un grito, sí, un grito, grito, grito. ¡Eso! Oiga, que tiene alegría en el cuerpo usted, oiga.
2: Oye, alegría nomás.
0: Pura alegría nomás, ojalá que sea pura alegría que tenga en el cuerpo. Oiga, no, tanta... Tantos grados de alcohol. Mi querido, que le tengo la cancioncita. Se me cuida, se me cuida. Y se
2: nos cortó.
0: Dijo, ya, corte la cuestión, ¿eh?
2: ¿Pero qué? ¿Qué querés que te diga?
0: Le tengo acá la cancioncita, mi amigo, ahí. Ay, ay, ay, Los Caminantes. ¿Mano, nos vamos al tiro con esta cancioncita?
2: Tipo. Vamos nomás con la canción.
0: La canción. Nos vamos con la cancioncita.
2: Es que yo quiero ir para el fondo, por eso.
0: Ay, ay, ay, vaya, vaya. Aquí tengo papel.
2: Pero, Cata.
0: Ah, no era así, perdón, perdón, perdón. Te sabe gozo y para qué me dices cosas.
2: Pero si era para el que entendió, entendió nomás.
0: Ay, ya, pero nadie entendió lo que dije.
2: Falta que me preguntara uno o dos.
0: ¿Con pun o sin pun? Vale, nos vamos con el tema.
2: Me dijo el charro pistola.
0: Nos vamos con el tema musical.
2: Ventilar media hora antes de usar.
0: Claro, es verdad. Aprovechelo ahora, si no va a estar ocupado media hora más.
2: No, pues. Ventilar media hora antes de usar.
0: Y ahora tiene que ocuparlo antes que llegue, po. Vaya, vaya. Ya, nos vamos con este tema musical.
2: Vaya, vaya.
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2: Ay, ay, ay.
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2: La señal horaria en RTL.
3: 5:01.
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0: la tarde en familia, en la radio tropical latina, Manu.
1: ¿Qué quiere que le diga, Cata?
0: Digo, siento que cada vez que está más tarde, siento que estoy mudando la voz. Que se pone más tarde, pasan los minutos, y cada vez como que mi voz también se va yendo. Se va yendo la vida, el tiempo, ay, por Dios.
1: Su voz se va yendo como el paradero de Baroli.
0: Uy, tú naciste.
1: Poco a poco, lentamente.
0: Yo, oye, fuiste bueno.
1: Nadie se quiere hacer cargo de eso, ¿eh? Nadie.
0: Oye, pero ¿qué? Hicieron un tremendo problemón ahí, ¿ah?
1: Sí, empresa de buses dijeron, la municipalidad dijo que no se podía. De hecho, claro. Una empresa de bus de Constitución,
0: ¿sí?,
1: publicó, empresa de buses Colbún, ¿quién más? Altas Cumbres también publicaron.
0: Ajá.
1: Linatal, ellos, los conductores sabían, pero no salió algo público.
0: Ya.
1: Desde el municipio ayer, imagínate, día domingo, sospechoso. Día domingo a las 8 de la noche, mandando un comunicado, yo no tengo nada que ver, yo me lavo las manos, yo no dije nada. Imagínate. Y hoy sigue y sigue todo el tema. ¿Sabes qué? Hay una canción como ese muerto no lo cargo yo. ¿Cómo es? Porque lo cierto es que está puesto el letrero, po. Y está puesto ahí el pintado amarillo que no te puedes ni detener ni estacionar. Imagínate.
0: Oh.
1: Y cuando uno se bajaba ahí y tú querías ir al mall plaza, ¿dónde? Baroli, pum, te tiraba ahí abajo y te iba ahí caminando al mall.
0: Claro.
1: Y ahora, esa canción es muy buena. Y ahora tenés que irte al terminal, tomar un bus que va para San Clemente, pagar un pasaje adicional y bajarte al frente del mall. Ahora si vaya a la UCM, vaya a la ¿cuánto se llama? A Linacap.
0: ¿Claro?
1: La misma cuestión. Imagínate.
0: Yo qué terrible, mano.
1: Oye, yo venía viajando mi bus.
0: ¿Sí?
1: Y mi bus también tenía un letrero que decía que no nos detenemos ahí, imagínate.
0: Ah.
1: Y
0: todo dicho.
1: Claro, y la gente toda molesta, pues así que imagínate ahí en Talca cómo está la cosa. Aparte que dan unas ganas de ir al terminal. Uno encuentra el terminal de Talca tan seguro. Así que te dan unas ganas de ir para allá y a bajarte.
0: Claro.
1: Oye, así que está completamente compleja la situación de lo que está sucediendo con el paradero. Así que atento a los pasajeros, ¿ah?
0: Sí.
1: No es de mala onda. El chofer le va a decir, el auxiliar le va a decir, no estamos parando ahí, pero no es porque ellos no quieran. Claro. Es porque alguien mandó, pintó de amarillo, pusieron el letrero. Hay una cámara de seguridad, dicen por ahí también, así que les puede llegar el parte foto. Justo en el cruce. Entonces, no es porque no quieran, es porque desde hoy en adelante está prohibido.
0: Sí.
1: ¿Quién lo prohibió? Nadie se quiere hacer cargo. Porque el que diga yo fui, lo van a linchar. Imagínate la gente que trabaja, lo que van a estudiar ahí.
0: Es verdad.
1: Ahora, yo no sé, ¿a cuánto estará un pasaje? Una luca, yo creo que estará como para
0: adicional.
1: Sí, moverte, porque tenés que llegar al terminal. Y más con lo que cuesta llegar al terminal.
0: Sí.
1: Después hacer la fila para subirte una micro, salir del terminal de nuevo, para volver por el mismo camino que entraste. No. Es como que, señora, señor, usted quisiera ir al espacio urbano y le dijera, no paramos en el espacio urbano.
0: Paramos allá afuera
1: en el terminal de acá al fondo.
0: Ayuda.
1: Y después se quiere el espacio urbano. Usted puede, pero tiene que salir en otro bus que va para otro lado y que lo deje afuera el espacio urbano.
0: Usted vea cómo llega allá. Pero señora, ¿no sigue de rueda? Ah, no sé.
1: Así que, oye, ¿qué pasó ahora? La municipalidad dice que están preocupados, ¿eh?, por las personas que diariamente transitan hacia y desde la capital regional.
0: Claro.
1: Por los motivos laborales, educacionales, personales. Están dispuestos a que las partes involucradas puedan alcanzar entendimientos y permitan resguardar adecuadamente las necesidades de la ciudadanía. Es que la necesidad económica es lo que está ahí completo, po. Ahora, ¿qué es lo que dicen ellos? Que dicen. Que eso vendría siendo los chinitos.
0: ¿Eso vendría siendo qué?
1: Los chinitos mandaron a colocar eso, sin boletas, sin garantía, sin peaje. Así que dicen ahí que la vía es de los...
0: ¿A quién culpamos? A los chinos.
1: Sí, pues la concesionaria Surbía, Talca Chillán, de la Ruta 5 ahí.
0: Claro.
1: Dice que ellos ahí, el espacio es de ellos y que ellos no tienen nada que ver, imagínate. Ahora, ¿Qué dicen los chinitos? Porque ayer les daban la culpa a la Muni. La Muni dijo, traigan el lavatorio para acá, yo me lavo las manos. Ahora, hoy día les damos la culpa a los chinos. ¿Qué pasa, el chino?
0: Me gusta cuando te echo. ¿Eso no?
1: No.
0: ¿Eso no? ¿Eso no?
1: Cuando te echo del paladelo.
0: Paladelo no, tú no.
1: No palal, no boleta. No,
0: no boleta, tú te la bajas.
1: No peaje, te la bajas para pagar otro pasaje más para darme vuelta. Así que el tema es que comenzó desde el día en adelante. Así que va a haber letreros, va a haber cosas pegadas por ahí. Y usted no insista, señora, señor, porque no van a querer pagar. No van a querer pagar parte también ahí los empresarios microbuseros. Así que eso es lo que está pasando hoy día. ¿Qué pasa con los chinitos? Yo creo que esta es como la teleserie venezolana. ¿Dónde está la guagua?
0: ¡Ay, por Dios!
1: ¿Dónde está el paradero? ¿Quién mandó a colocar el paradero? Así que vamos a ver mañana qué dicen los chinos, po. Porque primero fue el día de sábado de la noche. Las empresas empezaron a publicar: no me pidan que pare porque no puedo parar, porque la Muni dice que no puedo parar ahí. Ayer, domingo en la noche, la Muni dijo: yo no tengo nada que ver, me están echando la culpa a mí. Ese muerto no lo cargo yo. Y los chinitos tienen la culpa. Y hoy día queremos saber qué pasó con los chinitos.
0: ¿Quién es el culpable?
1: Como dijo Laura en América, ¿qué pasa, el de las? Oye, qué terrible cosa que está pasando, ¿eh? Así que mucha atención ahí a la gente que está ahí en sintonía de la radio. Es el tema de hoy, el tema en redes sociales, discusión, gente que apoya, gente que no, gente que dice que está bien porque hace mucho taco, claro. Gente que dice es que si usted anda en auto, entre por otro lado, porque tal que tiene un montón de entradas por el tabaco, por un Iwe. Si no le gusta el taco, busque alternativas, pero la gente que tiene que bajar zapatita a estudiar, a trabajar por ahí, por ese lugar, no tiene otro lugar por donde. Así que, ¿qué va a pasar ahí? No sabemos.
0: Escucha el chinito. El chinito conductor.
1: El chinito destructor de paladelo. Te saco paladelo, ya no para el alma, Dolly.
0: Tú, paladelo no.
1: Oye, estaba pensando en algo.
0: ¿Qué?
1: Y cuando uno viaja en los MBUs, cuando uno viaja en los turbús que no entran al terminal,
0: ¿qué tiene? ¿Cómo lo hacen ahí?
1: Sí, pues porque acuérdate que esos buses suben, te dejan ahí donde está la Copec.
0: ¿Ya?
1: Después avanzan, bajan y siguen.
0: Claro.
1: ¿Y ahora dónde va la gente que viene del sur y que va en esos buses que no entran al terminal?
0: Tiene que bajar en San Javier.
1: El Uniwe.
0: ¡Qué terrible, mano!
1: Sí, es que de verdad que estaba pensando en eso, porque por ejemplo los MBU no tienen terminal adentro, po. Ellos pasan por ahí nomás.
0: Claro.
1: Igual que los... ahí están los Jet Tour, hay un montón de buses que cuando tú vienes de vuelta, no es que ellos dejaban gente donde estaba el INACAP antes, que después fue de Los Lagos y quedé ahora un mall chino.
0: ¿Ya?
1: Mucha gente bajaba ahí, subía ahí. Y se iba porque esos buses no tenían acceso al terminal, pues. Entonces claro. Era como la parada de carretera, ¿no?
0: ¿Y ahora?
1: Buena pregunta. ¿Te das cuenta que uno analizando las cosas?
0: ¡Oh, qué terrible!
1: Te das cuenta de muchas cosas, así que... Imagínense. ¿Quién iba a pensar que un simple paradero con un par de litros de pintura amarilla y un letrero iba a generar tanta
0: escala? ¡Tanta polémica! Pero por Dios.
1: Oye, el escándalo de la semana. Empezamos sábado, domingo y hoy día lunes. ¿Y qué pasa en los chinitos?
0: El escándalo del paladelo.
1: Ya. Así que vamos a estar atentos y le vamos a contar qué dicen los chinitos.
0: Nos vamos con un tema musical, mano.
1: Oye, te imaginas, los chinitos dijeran: nosotros, Mike Bell, nosotros no mandamos a pintar nada ni a ponerle tres los. No nos digan nada, no nos echen la culpa. ¿Te imaginas? Y los chinos dijeran: la culpa no es de nosotros. Me acordé de esa que y la culpa no era mía.
0: Era los chinos.
1: Vamos
0: con el tema musical.
1: Oye, está bueno ese que tenía de fondo. ¿Cómo se llama ese que está de fondo?
0: Se llama El Muerto. Ese muerto no lo cargo yo.
1: Está bueno.
0: Bueno, el
1: así
0: tema.
1: Que, señora, ya sabe ya. Si el auxiliar y el inspector le dicen o el chofer le dicen que no puede parar ahí, no es de mala onda. Es que de verdad, eso empezó desde hoy día. Desde hoy día no más, Cata. ¿Qué le parece?
0: Eso es verdad. Bueno, nos vamos con un tema musical. Nos vamos con Los Pelados y este tema, Clavelito Chino Chino.
1: ¿Con qué?
0: Con el Clavelito Chino Chino.
1: No, ¿cómo se llama el grupo?
0: Los Pelados.
1: Oye, los nombres de los...
0: de los artistas. Son tremendos artistas. Nos vamos junto a los pelados. Y ese tema, Clavelito Chino Chino. La chineta del palatelo. Saludos para la china. Nos vamos con el tema musical acá en la radio de RLTL.
1: ¿Qué querés que te diga?

0: 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Radio Tropical Latina te da la hora. 5:31.
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0: No te escucháis, la gente no escucha nada. La gente escucha pura que le bajáis la música. La gente dirá, DJ Catita, le está bajando el volumen. No sé, ¿no te escucháis? ¿No te escucháis? Según la Cata está saliendo al aire, pero está sube y baja el volumen. Ahí está ahí. A ver, ahora probando el micrófono.
1: A ver, un, dos, probando, ahí sí, sí, sí. ¿En serio no se escuchaba?
0: No, pero mira.
1: O sea, ¿desde cuándo que estoy hablando así?
0: A ver, si usted está escuchando la radio, mándale una respuesta a la Cata, si se escuchaba o no se escuchaba, o solamente usted escuchaba que le subí y le bajaba el volumen.
1: ¿Y estuve hablando todo el rato así, nadie me escuchaba?
0: Oye, agradece que soy paleteado.
1: Si no te hubiera dejado así nomás.
0: Claro, hablo yo nomás y...
1: Ya no.
0: Pero pregúntale a la gente que está haciendo ahí en la radio.
1: ¿En serio? Yo estaba... ¿Y yo inspirada
0: no, hablando? Sí, la gente lo único que escuchaba es que tú subías y bajabas y el volumen. Y yo por eso no te escuchaba por acá. Porque...
1: No se escuchaba. Decía, no, si es verdad que me colocaron... Ay, caramba.
0: Repita todo de nuevo lo que dijo porque ni ya. Yo le escuché. Estaba igual que lo mismo en la Cata. ¿Usted ha visto la película de los mismos cuando van como que hablan así no se escucha nada? La Cata me hacía así.
1: Como haciendo señas nomás. Chévere, imagínate. Oiga, yo estaba hablando que yo estaba en plena puerta.
0: La cata está igual que el, cuando usted ve las noticias, no, que hay unos canales que hay un cuadradito, hay uno que está ahí haciendo
1: el lenguaje. ¿El que habla de sordo mudo y hace lenguaje de señas? Yo estaba en la misma.
0: La Cata maleteada porque yo no le escuchaba nada.
1: ¡Qué fatalidad, por Dios!
0: ¿Y cuál es el problema?
1: No sé, moví un cable ahí, quizás era un cable, pero no sé en qué momento se habrá movido.
0: Vaya, que es el tío Maxi que aprieta el cable.
1: Sí, de que anda con los cables sueltos. ¡Se le suelta el cable!
0: Lo único que faltaba, no hay.
1: ¡Claro! Mano, tengo por acá una petición de un saludito, así que vamos con el saludo. Dice por acá el saludito que nos llegó a la Radio Tropical Latina. Buenas tardes, Manu y Cata. Feliz día atrasado para mí, dice. Y por supuesto quiero mandar un saludito. Dice un saludo de cumpleaños a Loren de parte de Mauricio, con un temita de Los Peregrinos del Amor. Le vamos a buscar un temita ahí, Carretera 3 tengo por ahí. Así que saluditos para Loren, que está de cumpleaños el día de hoy. Este saludito se lo envía Mauricio con mucho cariño acá a la Radio Tropical Latina, la radio que alegra tu vida. Oye, qué buena. Así que le mandamos saludos también a nuestro amigo ahí que nos mandó el saludo. A mí también atrasado. Y muchas gracias por mencionarme. Ay, es que me emociono. No, si yo soy muy sentimental, porque te vea nomás. Hoy por acá Chuck Norris, saludito y saludos, felicidades atrasadas también. Como ayer yo no trabajé, por lógica, día domingo no estoy. Le mando cariños en el día de la mami. Cariño, cariño para usted. Por acá, ¿qué nos dicen? Ah, hasta el cortecircuito le hacen los cables, dice acá. Tenían el cable suelto y está el cortecircuito. Ándate, cabrito.
2: Amor, por favor.
1: ¿Se da cuenta cómo son? Vamos con los últimos mensajitos que tenemos acá en el WhatsApp. ¿Qué nos dicen?
3: Hola, Catita.
1: Hola.
3: ¿Cómo está, Catita? Espero que esté bien. Por acá el lobito del aire de la Ruta 5. Noticias de último minuto, Catita. Ruta 5 Sur, Bypass de Rancagua, dirección al sur.
1: Uy, taco.
3: Desde Niol Tránsito, Catita. Desde Niol Tránsito. No sé qué es lo que estará pasando en el Bypass de Rancagua, dirección al sur.
1: Un
3: tránsito
1: taco inmenso, Manu.
3: Mire, para que vea.
1: En el video.
3: Buenas tardes, amigo Manu. Y un saludito en general a todos. A todos. Por acá el lobito. Dando el reporte de la Ruta 5, dirección al sur, Ruta 5 Sur, Bypass de Rancagua, detenido, tránsito lentito.
1: Muy lento.
3: Tránsito lentito para que informen ahí. 10-4, cambio afuera y Pupiman, ahí va Pupiman.
1: Ahí va Pupiman, allá va atrás. Pupiman, Manu, va allá atrás, pero como un dios.
0: Oye, cuidado lobito del aire, ¿eh? No le vayan a mandar su topón por atrás. Oye, sí.
1: Le mandan su reempujada. Arremanga la reempuja.
0: Sí, cuando hay choque, cuando hay paso, ese tipo de cosas, nos falta el que choca por alcance ahí. Oh, claro, no lo vi.
1: El que le manda el topón.
0: Claro. O lo visto del aire que de repente le haya a mandar el topón a alguien ahí.
1: Pues la retaguardia. Sí. Saludito, lobito del aire.
0: Después le van a hundir el parachoque.
1: Oye, naciste.
3: Se me había olvidado, Catita, saludarla. Feliz día en el día de las mamitas, Catita.
1: Ay, qué lindo,
3: feliz
1: gracias.
3: Día, feliz día, Catita.
1: Gracias, mi querido, mi camionero preferido. Él es mi camionero preferido. Ay, me puse patera.
0: El único que te habla.
1: sido de todos.
0: ¿Te das cuenta?
1: ¿Qué?
0: Que ahora si había algún camionero que te quisiera hablar.
1: Ahora no me van a hablar, pu.
0: No.
1: Es que...
0: A veces déjenlo con su lobo del aire, no vale.
1: No, con cariño, con cariño. Si alguien más quiere hablar, no hay problema. Por acá, ¿qué nos dicen? A ver, a ver.
4: Un saludito para usted, Catita.
1: ¡Gracias!
4: Un saludito para todo en general.
1: ¡Qué lindo!
4: Con la canción Los Vikings 5, parte del Guarén.
1: ¡Uy! ¡Saludito, Guarencito! Cariño, cariño para usted. Muchas gracias por ese saludo. ¡Se pasó! Gracias por el saludito, mi querido.
0: Era saludada por Don Guarén.
1: ¡Sí! Me mandó ahí sus saluditos, así que lindo, lindo. Le
0: espérate, espérate, ¿y el regalo?
1: ¿Ah?
0: Y el puro saludo no me dio el regalo, no, no hay regalo.
1: ¡Me debe el regalo! ¡Ah! ¡Qué mala, qué mala! Saludito, Guarencito, gracias por ese saludo. A ver, acá tengo un temito de los Vikings. A ver, vamos con los últimos mensajes que nos dicen.
5: ¡Hola, Gatita! ¡Hola, Manu! Aquí lo estoy escuchando. La Gatita está mejor ya.
1: Mejor.
5: Hizo bien el remedio que le dieron.
1: ¡Ah! ¡Ay, cómo son! Le dieron su remedio. ¿Cómo son ustedes? Oiga, gracias a Dios estoy mucho mejor. Oiga, es que el fin de semana me hizo muy bien. Ustedes son pelambrientos. Oiga, gracias a Dios ya me mejoré. No, bueno, estoy mejorada completamente, pero estoy mucho mejor que la semana que antes de ir a ver a San Pedro a visitarlo. Qué fatalidad, mano. Qué fatalidad.
0: De hecho, Don Maxi llegó con el arreglo floral para la Cata, pero la Cata le dice, me trajo flores. No, es que pensé que tirara la pata, le dijo Don Maxi.
1: No, yo ando con un arreglo floral acá y digo, ¡chuta! Vamos a oler a gladiolo poquito. Vamos a estar pasacala, pasacala.
0: Se quería asegurar ahí Don Maxi.
1: Qué terrible, ya venía ya preparado por si acaso. Manu, el último mensajito que tenemos por acá
6: atento,
1: en el WhatsApp.
6: Atento. Apareció el ave Fénix. Se parece que es la catita
1: sí.
6: Con C.
1: Yo. Ya,
6: un saludito a la ciudad Silvita, Lenita, Catita, Zafirito, Jimenita, Vita, jefe, Texas, Don Milton, Don Ricardo, la Bojojojo, la Pelolay, la Lengüelija, la Miona, la Culebrona, la Carenata, la Carehuata, la Comestible, la Patepollo y... ¿qué me falta? Ya, la Potogoma, la Polola del Texas, la Potogoma. Ya, un saludito al pobre Silvito, a Marcelito Cauquene y... ¿qué más me falta? La Rupertina, por la Rupertina, que no se lo olvide. Marquito Pelao, el Guarén. Aquí está el Carvajal. Oiga, los guardas están durmiendo al frente, ¿eh? Los guardas están durmiendo. De ahí lo vemos. Bye, bye.
0: Tengo que ir para allá.
1: Los guardas. ¿Lo están esperando usted?
0: Noticia de último minuto.
1: ¿Qué?
0: Yo sé por qué la Cata se enfermó.
1: ¿Por qué?
0: Porque nunca le llegó la empanada de los Cuyi.
1: ¡Uy, no es así, don Gerardo! Todavía estoy esperando la empanada.
0: No, ¿sabes lo que prometió? ¿Sabes lo que dijo el otro día?
1: ¿Qué dijo?
0: Ya como nosotros nos fuimos para allá, jodimos con la empanada.
1: Pero estoy coja, ¿cómo voy a llegar allá?
0: Y yo le dije, yo tengo que trabajar, entonces ¿cómo voy para allá?
1: Sí, esa es verdad.
0: Imagínate, cuando estaba acá, no trajo empanada y quería que fuéramos a buscarla allá.
1: Fatalidad.
0: Sí, allá para Palmilla y no sé si más allá o más acá de kilómetro 4. ¿Te imaginas ahí?
1: No.
0: Medio pique, podría ir por una empanada y ir a buscar el pique para allá.
1: Quería que yo pasara el kilómetro 3.
0: Bueno, tú podías ir porque tú estabas de turno mañana ese día, pues.
1: Sí, pero era complejo. O sea, sabes que en mi situación de coja es muy difícil.
0: Así que la Cata, como no comió empanada.
1: No me puedo recuperar de la garganta. Todavía estoy ahí esperando ahí que la cebolla me aplique una terapia.
0: Así que como no puedo comer la empanada de Don Cuchi, así que.
1: Necesito la cebolla terapia. Bueno, tenemos el último mensajito por acá.
7: Oye, Gatita, pero ¿qué es lo que le hizo bien? ¿La malta con cacao? ¿La malta con harina? ¿O el sudor de pecho? ¿O el catremil? ¿Qué le hizo bien? Cuente vos.
1: Oiga, yo le apliqué a todo. Así, tal cual.
0: ¿Pero qué?
1: Le apliqué a todo porque ustedes me dieron receta y yo ocupé toda la receta.

0: ¡Paico para usted!
1: Le diste mucho paico a Don Maxi.
0: Paico para todos. Bueno, nos despedimos y nos encontramos el día de mañana, oye, si Dios lo permite.
1: Oye, oye, nos vamos mejor antes que te agarre a ramazo con la cala.
0: Con las flores.
1: Con los gradiolos que te trajo ahí que tiene.
0: Es verdad. Nos despedimos, nos encontramos mañana, si Dios lo permite.
1: Sí, esto fue La Tarde en Familia, pasado gradiolo.
0: Es verdad. Y pasado a... Lisofor.
1: Listo. No, espérate. Charro Pistola, ¿trajiste o no trajiste el amonio cuaternario que te encargué? Vamos a tener que fumigar
0: para
1: ahí.
0: Para limpiar.
1: No.
0: ¿Estás comiendo alca?
1: Alca. Oye, pero no trajiste el...
0: Que el mentol le sirva.
1: Vaya a tener que fumigar ahí, eso está más infectado.
0: Fumigue.
1: Está más infectado que hospitales. ¿Eh? ¿Ah? Oye, aquí... Fuiste bueno, Charro Pistola, aquí te quiero ver.
0: Adiós, tía Pati.
1: Adiós, tío Charro. me imagino que estáis vacunado para la influenza, pues, Charro Pistola.
0: Qué terrible.
1: Mira que la cata anda potente.
0: Anda, pero con todos los pillos.
2: El Charro Pistola anda comiendo alca para el tufo.
0: Yo no dije nada.
3: O la otra sería, chiquillo... Pólvora con...
1: Pólvora.
0: Pólvora
3: con vino del río. La chubica al diablo.
0: Si no te mata la gripe, te mata la pólvora.
1: Una explosión. Mira, oye, no, el Charro Pistola le está sacando una foto a los gradiolos. Está hablando con la florería. A ver si puede devolver los gradiolos. Le está mandando
0: no
1: la
0: se
1: foto.
0: Se murió la colega, así como devolver los gradiolos.
1: Le está mandando la foto a la florería que está en buen estado los gradiolos.
0: No puedo devolver. Nos despedimos, nos encontramos mañana. Chao.
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1: La señal horaria en RTL.
2: 6:04.
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0: se comunica el sensible fallecimiento de don Avelino Antonio Moya Valenzuela. Sus restos son velados en la población El Renacer, sector de Palmilla. Sus funerales se realizarán en el cementerio San José mañana martes 12 de mayo a las 11:30 horas. Se invita a familiares, amigos, relaciones, acompañen en estos momentos de dolor.
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0: Los potros salvajes. Mi negra, ¿cómo estás? Buenas tardes. Le damos la bienvenida porque ya comenzamos el alma ranchera para disfrutar hasta las 20 horitas. Disfrútate de la buena música de las rancheras, con rancheras, los buenos corridos aquí ya presentes para acompañarles hasta las 20 horas, manita. En el día lunes 11 de mayo, saludando a los que están de cumpleaños, aniversario de matrimonio, realmente lo más tipo el día de hoy. Y lleva el nombre de Estela, muchas, pero muchas felicidades, Estelita. Se dice Charrito, así que el saludito cordial a esta hora. Al Rancho Linares 25.3, salga 910 AM, Cauquena 103.7. Creo que están online en Radio RTL Linares.com. El saludito y la bienvenida a la alma ranchera junto a mi amigo Guitán. Mi pistolote. Corcelito. Mi perroca, mi yegua. ¡Húyele, húyele, Charrito!
1: ¡Húyele, húyele, húyele, Charrito Pistola!
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0: 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En la RTL, papanito. Dale, dale, dale, toda la vida. Le estamos acompañando, le damos la bienvenida. Para disfrutar. 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
1: Manita, claro que sí, porque la puerta, porque esta es la puerta cerrada. Oye, pero ¿por qué le cambiaron el candado? ¿Le cambiaron la llave? Ahora, ¿cómo entrar? Bueno, si usted encuentra la puerta que está con llave, tiene que pasarse por la reja nomás, pues se le dará buenos consejos, estoy diciendo. O estará buenos consejos. Se le cambiaron la llave, eso, se le cambiaron el candado, la ría nomás, se pone con un banquillo nomás. Y como no se ponemos todo el ritmo, ¿eh? 16 horas con 20, hoy 25 minutos ya, recuerde, supermercados, el trébol, los supervecinos de la buena sofeta, que estamos presentes día a día por usted. 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Oiga, el día de ayer, el día de la mamita, estuvimos ahí, cerrito ahí. Es que estuvo en la mañana, estuvo sorteando. Un parlante que ya la vinieron a buscar el vale y me queda el de la torta. Así que mañana están confirmando aquí que mañana vienen a buscar el vale de la tortita. ¿Qué le parece? 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Extraordinario. Y prepararse porque se viene más sorteo, más concurso, más novedades, más cositas. Así que hay que estar atento, atento. Agente, agente. Arrésteme pronto. Fue una locura. Yo cuando canto este tema me acuerdo de mi tío Manuel. Agente, agente. 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Huyele, huyele, hola, buenas tardes.
2: Hola, mi charro.
1: Cuerita, pero ¿cómo está mi chamarrita?
2: Estoy llegando a mi rancho, a mi casita.
1: Llegando recién hace poquito, cuerita.
2: Sí, es que fui a un baile de zumba.
1: Ah, así, te contó, el asunto.
2: Sí, me fue súper bien, me saqué todo el estrés.
1: ¿Querés quedar como Barbie?
2: Barbie solto.
1: Bueno, sí. Vamos a preguntarle al Emiliano, ¿eh?
2: Pregunte nomás.
1: Sí, pero quiero preguntarle. ¿Adelante tuyo, sí?
2: Pregunte nomás.
1: Ya, para que te quede listo la mano puñada. Antes que responda, ya está blanqueando loco. Ya, ya. Esto sí.
2: Ya, güey. Atento, central. Estará por ahí el chorrito pistola.
1: Atento. Oiga, güerita, cuéntale. Está en su rancho ya ahí de Melosal.
2: Sí, ya prendí la estufita. Hoy voy a preparar la 11, así que para dos de mañana.
1: Lo bueno que usted toma 11 temprano. Ustedes toman 11 temprano, ¿cierto?
2: No, tomo tarde yo.
1: Pero tú, por ser mismo a esta hora, ¿qué hora o a una ansacita? ¿Qué hora? Así como a las 7, 6 y media, 18:30, 19 horas.
2: Yo caché que por ahí después me viene otro bajón.
1: Ah, que eso le quería preguntar yo. Después comí como a las 22, 22:30. ¿Cómo está ahí?
2: Como a la 1 o a veces a las 3 de la mañana.
1: ¡Oh, ya! ¡Oh, tonto! Ya ahí le viene toda la ansiedad a mi socio. ¡Ansiedad! ¡Qué terrible hoy, Cuéntale, mi chaparrita, ¿a quién va a saludar?
2: Ya, al lobito del aire, al Goy Guayce, ahí al tío Manu. No sé si ya pescó la mochila, ya se fue en el bus.
1: Agente, no, se está tirando aquí.
2: Ah, no se tire tanto porque la pobrecilla.
1: Pobrecilla, pasan susto aquí.
2: Por eso le digo yo,
1: mira, yo te digo el tiro, y no es para que se loquen, porque cuando están ellos, a mí me agarran, me dicen lo que quieren de mí. Sí. Yo no le digo nada, me quedo callado, y yo, lo único que le digo después, ya me va a tocar a mí al aire, después me va a tocar a mí. Digo yo.
2: Ahora le tocó a él, por
1: Dios, pobrecilla, oye.
2: No tengo más que traer y ver, porque yo sé que el tío Manu se columpia para allá,
1: pobrecilla. Pa acá, ya, sentamos, ¿sí? ¿Viste? El mano está acusando, ¿ah?
2: No, si el tío Manu está, yo te hablo con él.
1: Ya, mira, que te, si no te va a bloquear, ¿te trae?
2: No, todo lo contrario.
1: Mira que te ha bloqueado como chico, ya, ¿quién va a saludar? No, no, no.
2: Tío Manu, no se enoje.
1: No, mira.
2: El tío Manu va para el fondo.
1: Ya, se está bien, si no hay problema, se anda para allá para el baño. Ya, cuenta, ¿quién va a saludar?
2: Ya, saludar a todos nomás en general, a todos.
1: Ya pues, salud, Ricky, ¿qué canción quiere, mi bonita?
2: Y un tema ese que siempre pide el Guayce, el envidioso.
1: ¿El envidioso? ¡Ah, oh, de los dos carnales!
2: Sí, ese tema le encanta a él
1: también. Los dos carnales, el envidioso, ¿para qué está?
3: Pocas amistades.
1: Ya le buscamos el envidioso, ¿ya?
2: Ya.
1: Oiga, bonita, cuídese mucho, que te vaya muy lindo. Ya, oye, vamos rapidito porque me está pillando ahora. 18, ¿y por qué me pilló la hora? No quería poner, o terminaron muy tarde. Porque encuentro que me pilló la hora rapidito. 18 horas con 31 minutos, musiquita, vamos a la tanda. Aquí están los dos carnales. El envidioso, el del alma ranchera.

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1: La señal horaria en RTL.
2: 6:35.
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2: ¿Cómo le va? 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

0: impresionante, bien. Para disfrutar de esta tardecita, me colita mi chaparrita. En la Radio Caleca toda la vida. Este lunes 11 de mayo. Estamos rodando y disfrutando en la 95.3 Linares, 910 en Mentalca, 103.7 de la FM en Cauquenes. 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Manito, saluditos a nuestro WhatsApp, 7520-5555.
1: Húyele, cerrita pistola.
0: Y el teléfono, 732-472101. Como siempre, presente, disfrutando del alma ranchera. Estoy yo. La Radio Caleca toda la vida, manito. Aló, buenas tardes.
2: Cerrito Pistola. Saludalo a usted, mi niñito.
0: ¡Órale, güey!
2: Quiero la yegua Palomina, por favor. A mi nieta Damari.
0: No hay más canciones.
2: A mi sobrino Alfonso. Y mi sobrina Marcela, mi esposita María Inés. Y quiero saludar al Yeye, al delincuente. A la tía Mercedes Campo. A la Silvita de las Toscas, a ella, su gente, toda su gente, a la hija de la Silvita de Raones, a ella y a toda su gente.
0: ¡Ya, manito!
2: Y en antes escuché a Marquito Pelú.
0: ¡Marco Prieta!
2: Un saludito.
0: ¡Pelícano!
2: Al Cogote. ¿Ya? Y al tío Gerardo.
0: ¡Conta, bueno, este! ¡Este no mastica, este chaga!
2: Silvito. Acá Silvito, no se le olvide la canción. Buen regreso a su casita. Y Jimmy Prima también. Adiós, chao.
0: Ya, manito, le buscamos la yegua Palomina. Con la música de nuestro cuate, el Charro Vázquez, manito. Aló, buenas tardes. ¿Cómo está mi pinche cabrona?
3: Hola, mi chavito, ¿cómo estás?
0: Bien, por ratoncito, Guarena, un gusto saludarte.
3: Igualmente para usted, un saludo bien grande para usted.
0: Eso, ahí está mi cuate con nuevo teléfono, pues, mi güey.
3: Con ánimo,
0: oye. Oye, ¿te das cuenta que se escucha mejor este teléfono?
3: Sí, se escucha mejor este.
0: Sí, ya, pues, ¿a quién más saludar, ratoncito, Guarena, que curiosidad?
3: A la Sonori, a Marquito Pelao, a la producción de Satanás, a Luchito Parada y familia, a la Silvita de la Toca y a la Silvita de Maitene. un saludito bien grande para ella.
0: Ya, pues saludos muy grandes para todos ellos, para mi cuate. Redoncito, ¿alguna canción, manito?
3: Con la despedida de Ana Gabriel.
0: Ana Gabriel, la despedida. Ana, bueno, el tema triste, bueno.
3: Sí, me gusta ese tema.
0: Me imagino, está como para, no sé.
3: Sí, está como para
0: Ya, cuídense mucho.
3: Ya, chao, que esté bien.
0: Que le vaya muy lindo, Redoncito, Guarín. Aló, buenas tardes, oye,
4: Hola, un saludito para usted.
0: Hola, aquí bonita.
4: Escuchándolo como siempre, yo voy a tomar oncecita ahora.
0: Oh, qué rico.
4: Y quiero escuchar una canción de...
0: ¿De quién, oiga?
4: De Tito y su banda ranchera.
0: Qué terrible,
4: ¿Qué le habrá pasado, oiga, a Tito, Tecito Amarillo?
0: Tito, mira, hace rato que no sé. La última vez que lo vi fue en Palmilla.
4: Ya, saludar a todos.
0: Allá en la fiesta de la gira, última vez que lo vi, oiga.
4: A todos.
0: Lo divisé por ahí y me saludó.
4: Chao, chao.
0: Anden otra.
4: Que llegue muy bien a su casita, mi cerrito pistola, y mañana lo escucharé.
0: Guarita, saludos, me encanta por usted. Silvia Quiró.
4: Que descanse bien.
0: No, Tito, anden otra, va. Me creció el pelo ahora. Por lo que lo último que supe yo, no sé acaso será verdad. Creo que le creció el pelo. Ni a mí me habla ahora. Más tarde más noticias. En el alma ranchera.

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2: 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Radio Tropical Latina te da la hora. 7:02.
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se comunica el sensible fallecimiento de don Avelino Antonio Moya Valenzuela. Sus restos son velados en la población El Renacer, sector de Palmilla. Sus funerales se realizarán en el cementerio San José mañana martes 12 de mayo a las 11:30 horas. Se invita a familiares, amigos, relaciones, acompañen en estos momentos de dolor.

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0: pistola.
1: Punto Charlita Pistola de la Maranchera, cara que seguimos manito, la RTL, el Dan, el 95.3, sal, cara que se todo ese amigo que en el 103.7 también, mucha gente que está online. 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
1: 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Ahí le digo charreta pistola. Estamos listos con eso, también estamos listos con eso. ¿De qué quieres andar? Hola, buenas tardes.
3: Hola, hola, pariente.
1: Oh, pariente. Charlo,
3: Cholo, ¿cómo estás? Yo quiero enviarte un saludo a ti.
1: ¿Ya?
3: Y a todos los parientes que están... A todos los parientes que están escuchando la radio RTL en estos momentos. A todos los magnates. Así, un saludito en general. No, mañana los voy a nombrar uno por uno. Pariente, póngase un temita por el chivito de Manolo con los Reales del Valle, por favor.
1: ¿El chivito de Manolo? Pariente,
3: ¿sabes que delante
1: ¿ya?
3: andaba un amigo corriendo con un ramo de flores rosadas? No sé por qué, ¿de quién iban a arrancar?
1: ¿Un ramo de
3: quién
1: flores?
3: Iba arrancando, o no sé qué pasó, pero ese amigo, algo le pasó que iba con ese ramo de flores. De flores arrancando.
1: ¿Con este, güey?
3: Así, así, dice la lengua. Oye, pariente.
1: Un ramo de flores.
3: Al pariente Manuel Parra y Fayán Pino y Brian Valero que andan trabajando los ratitos. Techito amarillo.
1: Ah, qué bueno. Qué bueno. Oye, sé que también meterse con el mismo. Con el mismo cuate, oye. Delante ahí que venía con un arreglo floral. Con la diferencia tuya que yo conversé con él. Sí, porque también me lo topé. Pues yo me tercé con él. Y hablé con él y dije, oye, ¿sepa qué? No, dijo que sabe. Falleció el papá de un amigo, fue a Moya, al restaurante Pagamoya. ¿Vale? Ellos están mirando allá en Palmilla. Entonces, después terminando de aquí, vamos a ir para allá. Claro que sí, ¿te dan cuenta cómo son las malas lenguas? ¿No? Eso se llama tener la lengua con sarro. sin saber hablan, ¿eh? Entonces me dijo, no, tengo que ir a acompañar al amigo allá a Palmilla, en el verano del papito, entonces por eso iba con un arreglo floral. Eso es lo que me contó el loco, a mí no sé acaso la verdad. Sí, yo creo que es verdad, porque estaba saliendo hasta la visa aquí, ¿no? Entonces más tarde más noticias, oye, en Huelija. Qué terrible esta gente, ¿eh? ¿Qué más por aquí? Aló, buenas tardes.
0: Hola, vaya carro piscolo.
1: ¡Oh, mi guate!
0: Haciéndose presente de aquí de la Copé de Pelequén. De la Aranco de Pelequén aquí en Pelequén.
1: Yo vengo en Pelequén. ¿A dónde
0: más? Aquí están los hitos, ahora van a prender
1: el vuelo. Pelequén, está en Temuco.
0: Fernando haciendo los descansitos.
1: Lo tenía hasta lejos.
0: Ahí en San Fernando vamos a hacer los descansos correspondientes. Y Pupiman,
4: ahí está Pupiman. Así calándose Pupiman Vargas.
1: Ya, mi güey.
0: Saludito ahí a la señorita Chanorri, a la señora María, a Martita la Pequita.
1: En
0: general, a todos nomás, a todos, todos. Los que saludan al lobito del aire de la Ruta 5.
1: En Pelequén.
0: 10-4, Chacarro Piscolo, 10-4.
1: Me cambio fuera.
0: ¿Cómo se llama ese? Que dice, andáis con la cámara ahí, pero
1: andáis con la cámara ahí, va a verme en la tele, va a verme en la tele.
0: La tira ahí, andáis con la cámara ahí.
1: Sí, es pariente andar con la cámara ahí, no tiene ni idea. Habla por hablar nomás, ese pariente. Y no existe. Ya, ¿qué más por aquí? A lo buenas tardes. Huyele,
5: Cristolita, buenas tardes.
1: Abuelita, ¿cómo estás, mi chaparrita?
5: Ayer tenía una linda tardecita. Que esté bien.
1: Muchas gracias, abuelita.
5: Muy cariñoso para usted también y para todos. Para el Tejita, para Jorgito y para todos. Por acá, todavía.
1: No se lo olvide, tráeme con su flí, por favor, ya.
5: Así que, oiga, que hay posibilidad.
1: Voy a darle de regalo a mi nieto al día.
5: Que abrazar yo, Lorenzo. Con...
1: Bueno,
5: pero ahí.
1: Yo se los compro.
5: Mire
1: ya.
5: Que, no,
1: a ver, ¿qué me dijo?
5: Todavía.
1: Con
5: los hijos. Así que, oiga, si hay posibilidad de algún... No sé si habrá salido Lorenzo Antonio.
1: No, tenés suerte, usted bueno, pero Lorenzo Antonio.
5: Mire que no hace mucho tiempo.
1: ¿Pero cuál tema quiere usted o que me gusta? Me ese tema, ¿ya? Que dice, me persigue tu sueño.
5: Si Dios quiere, nos saludará.
1: Ya, perdonemos esa.
5: Gracias.
1: A usted le gusta el Paso del Norte, pero cambiémoslo el día. Me persigue tu sombra. ¡Ay, que me dio susto! Oye, mira, persigue tu sombra. Sácame con su flip. Tan buenas, se veían bien. Tráigame una. A ver, tráigame una. 10 bolsitas. Yo se las compro que son para regalo. Por eso tenía que ser, a ver, tres. A ver, dejo tres aquí. No, aquí no, pues tres allá. Tres. Allá y tres más. Y tres más. Ah, ya no, se lo vamos. Sombrado para reír un rato, ¿ya ahí?
5: No, bueno.
1: ¿Ah?
5: Ahí nos vamos a ver.
1: ¿Sí? ¡Ah! Eso me gustó con. ¡Eso me gustó! ¡Uy! Él se ganó la pistola de guarita. Y ahí va por abajo los Pasos del Norte. Ya se me dice Pepe Antreno. Que se vayan ricos, pues. ¿Eh? Usted tiene la culpa, ¿eh? No tengo nada de la culpa. Usted tiene la culpa. Me ven la foto. Escucha, Lorenzo, a ver. Lorenzo Antonio. Aquí está Lorenzo Antonio, a ver. Oye, sé que abrí un pegamento aquí. Oye, no, dejándose de broma. Abrió un pegamento aquí, ya como no quería salir, le apreté fuerte, saltó para todo. Saltó pegamento para todos lados. Oh, Dios mío. Pero les digo ya que todos los días pasan cosas aquí. Con la pollera colorada. Ni un día que no pases cosas, ¿eh? ¿Encontraste el tema, no? Ya. Mira, el chivito mandó a bajarlo para el último, sí, porque como el amigo anda gritando cosas, anda pescando lo seco. No, vamos a bajarlo para el último, ¿ya? Ya. Ahí está, Paso del Norte. Con la música de Lorenzo Antonio. General, la ranchera. Ando todo pegoteado. Pegamento para todos lados. Se para todos lados. Qué terrible. Qué vergüenza esa pistola. Qué terrible, ¿eh?

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2: Y 33 minutos.
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1: Porque no estoy perdiendo nada. Ahí estaba la música de los Potros del Sur. Manito, solamente buenos éxitos para disfrutar de esta tardecita día lunes 11 de mayo. Viste cabrón. 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
1: 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En la tropical latina, ahora dígale que toda la vida es cerrito. Huyele,
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1: pizarra. Estamos acompañando a mi güey. En el alma, rancho.

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1: ¿Cómo dice la canción? Me voy, y no sé si volveré. Recuerda a todos, ustedes me llevo. En el alma los guardaré. Eso, eso, ranchero cerrito. Besos de mayor esfuerzo para todos los para las 20 horas. Nos vamos, gracias por la sintonía. El día de hoy y todos los días, pues, disfrutamos de la ranchera con berranchera. Finalmente los corridos de lunes a viernes. De 18 a 20 horas y el sábado de 19 a 21 horas. Cuéntame, amigo, que usted.
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1: Vamos a poner cero, sí, en el que salíamos allá. Estaba en un cero, tranquilito, nada de nada, solamente una base, tranquilidad. ¡Se viene potencia! El pinche cabrón aquí. Voy a pensar que yo en antaño comía así, pancito con ají nomás. Ya hasta tres partidos no alcanza, mamá, así que pancito con ají. ¿Y qué más? Humildemente, pancito con ají. Pero estamos hablando de ají. ¿De ese traverso, don Juan, o de ese ají nomás, de ese que vale como 100 pesos la bolsa? Ya, no, vale 2.50. Anda por ahí, ¿no? Mientras sea 2.50, qué terrible, weón. No solamente aquí ya no alcanzó, mamá, echarle mal pan. Uy, venís ahí, querido pancito, ya.